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0: De vuelta a la pausa de las 20 horas, seguimos avanzando, seguimos compartiendo, ya llegamos a la última hora, último bloque de nuestra programación musical en Radio La Amistad de Tomé. Hay más rancheras, ¿sí? Hay más rancheras para seguir disfrutando a esta hora de la jornada.

0: Está trabajando, está descansando, reciba nuestro saludo, un abrazo cordial a la distancia, a todos quienes a esta hora disfrutan de nuestra compañía en algún paraje de nuestra zona, acá en Tomé, más allá de nuestras fronteras. Bueno, gracias por estar en sintonía. Son las rancheras, este es el mensajero en la amistad de Tomé, y en este día sábado, y hasta las 21 horas.
1: Son las 8 horas, 20 minutos.

Todos los sábados de 18 a 21 horas usted puede escuchar la música de México, El Mensajero, cada sábado en este horario por las ondas de Radio La Amistad de Tobé. Gracias por ser parte también de nuestra sintonía, por ser parte de nuestra familia radial. El Mensajero, rancheras hasta las 21 horas.

0: en Radio La Amistad de Tomé. 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Es fin de semana en Radio La Amistad, con lindas rancheras, hasta la hora 21.
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Cerquita ya de las 21 horas, seguimos avanzando, son los últimos minutos de nuestro mensajero en Radio La Amistad de Tomés. Nuestro saludo, que tengan una linda semana, un lindo fin de semana también junto a ustedes en la compañía de Radio La Amistad de Tomés, con estas lindas rancheras que le acompaña cada sábado en este horario.

0: ¿Qué hizo, compadre?
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0: No me diga, ¿y con quién, compadrito?
1: Con el de botas negras.
2: Muy bien, comenzamos a despedir esta segunda edición del día de El Mensajero, correspondiente a este sábado, comienzo de un nuevo fin de semana. No se olvide, mañana domingo a las 7 y hasta las 9 tenemos una edición especial de El Mensajero Dominical por las ondas de Radio La Amistad de Tomé. Que tenga una linda jornada de sábado, siga con nosotros porque ya viene nuestra programación nocturna en Radio La Amistad de Tomé.

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1: Son las 9 de la noche, un minuto.
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0: Buenas noches, ¿cómo están? Bienvenidas y bienvenidos aquí en la programación de Radio La Amistad para este fin de semana. Estamos en otoño e invierno. Bienvenidas, bienvenidos junto a la programación de Radio La Amistad de Tomé.

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Son las 9 de la noche, 57 minutos.

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1: Son las 10 de la noche, 15 minutos.

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0: Nuestro saludo, nuestro cariño para todos y cada uno de ustedes. A pasarlo bonito, fin de semana en Radio La Amistad.
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2: Son las 12 horas, 5 minutos.
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4: Comienza Fiesta Mix en un nuevo capítulo y episodio. ¿Cómo están? Soy Ismael Pereira Calderón. Otra semana llena de buena música, de buenos éxitos y compañía que te entregamos en cualquier emisora que esté conectada a esta hora, la red Archi. Así es, los saludo a cada uno de ustedes. Hoy vamos a estar hablando de comida. Sí, qué rico. Comida para esta época. Comida para esta época invernal, para disfrutar donde te encuentres, para pasar el frío. Bueno, vamos a estar ahí hablando de varios platillos, pero también escuchando buena música, que comienza de inmediato con los Tucas del Sur y luego Líderes de Chile. Bienvenidas, bienvenidos, comienza Fiesta Mix.

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1: Es el Fiesta Mix en todo Chile junto a la red Archi de emisoras que te acompaña a esta hora con excelente programación. Les dije que íbamos a hablar de las comidas de invierno que se caracterizan por ser platos calientes, la gran mayoría, con harta caloría, así que también hay que tener cuidado con eso, pero reconfortan. Para combatir el frío, rica comida, por ejemplo, la cazuela. ¿A usted le gusta la cazuela? Cazuela de ave, está la cazuela de vacuno, también de cordero, hay de todo tipo de sopitas. Están los ajiacos. ¿Usted ha comido ajiaco? Rico, delicioso. ¿Qué más tenemos de esta época que tiene caldito, que es delicioso? Una carbonada, me dicen acá también, es muy rico para pasar el frío. Las pantrucas o panjutras, ahí siempre ha estado la discusión. Qué rico, qué delicia. También están los porotos con rienda, las lentejas, garbanzos, qué rico. Todas esas comidas, que también son muy deliciosas, para que entremos en calor, qué delicia más grande. Ya, me dio hambre también. Vamos a continuar con la música. Seguimos con más Fiesta Mix con la Sonora Dinamita y luego Laderio Valdés. Estás en el Fiesta Mix.

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1: Continuamos con excelente programación. Estás acá en el Fiesta Mix con estos platillos para el invierno. Me hablaban acá de un caldito de congre también. Claro, un chupé de jaiba también me dice para entrar en calor. Una mariscada. Mira qué rico, qué delicia. Bueno, disfruta del que tú quieras. Seguimos con la música. En este invierno estás en el Fiesta Mix. Vamos con los rancheros de plata.

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1: Continuamos con una excelente programación. Estás acá en el Fiesta Mix y bueno, estamos con estos platillos de invierno. Pasamos de la comida también a cositas también que nos gusta probar en esa época, como por ejemplo la sopa y pilla. ¿Les gusta la sopa y pilla? Calzones rotos, también está la sopa y pilla pasada. ¿Les gusta la sopa y pilla con mostaza, con el rico pebre, con mayonesa? ¿Con qué le gusta? También los queques, ¿ah? Claro, los empolvados, que también con un cafecito, son muy bienvenidos en esta época donde baja la temperatura y todo se pone frío, la repostería, pastelería, bueno, panadería también ayuda en esta época con un rico café, con un rico tecito, una delicia, pura delicia, ya. Vamos a seguir con la música acompañándote. Nos quedamos con Gilda, luego Selena, seguimos con más Fiesta Mix en este invierno.

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1: Continuamos con más éxitos. Somos tu compañía. Estás en la sintonía de esto que es el Fiesta Mix. Vamos con los Tigres del Norte, la Puerta Negra, Tigres del Norte, luego Reales del Valle y los Llaneros de la Frontera. Es el Fiesta Mix.

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1: Siguen las buenas canciones, estás en el Fiesta Mix. Vamos rápidamente, señoras y señores, con recuerdos de los años 90. ¿Cómo olvidar a don Adrián y los Dados Negros, que se hace presente acá con Argelina de invitación para pasarlo bien y divertirnos con buena música y acompañarte en este invierno 2026? Es el Fiesta Mix.

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1: Continuamos, sigue la buena música, estás acá en el Fiesta Mix, que sigue con los cuatro haces de la cumbia acompañándote en esta época invernal, luego Grupo Fuerza Brava, luego Dinastía Ranchera. Buena música, buenos éxitos para continuar acompañándote donde te encuentres, en el norte de nuestro país, en el sur de nuestro país, es el Fiesta Mix.

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1: 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Más buena música para acompañarte. Estás en el Fiesta Mix 2026 en esta época invernal. Más canciones. Seguimos con Banda Blanca. Esto es Sopa de Caracol. What a Very Gopsu. A bailar y a recordar. También acá en el Fiesta.

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1: Estaba conversando acá con nuestros amigos técnicos y también que producen acá nuestro programa. Me dicen, también en el invierno un navegado. Claro, el vino tinto navegado ahí con canela, naranja. Es uno de los brebajes también importantes de esta época. ¡Qué delicia para pasar el frío, cierto! ¡Claro que sí! Con una sopaipilla pasada también. ¡Ya! ¡Vamos a la música! Los Rancheros de Plata a continuación. Luego, Zumba Ranchera y Eclipsados de Chile. Es el Fiesta Mix.

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1: Continuamos con buenas canciones acompañándote en este invierno. Es el Fiesta Mix, lo que sigue ahora lo trae Vicente Fernández. Estos celos luego, Pedro Fernández, Yo No Fui y Los Tigres de Parral con Silvia Cepeda, Un Puñado de Tierra. Estás en el Fiesta Mix en todo Chile, en Arica, en Punta Arenas, en Puerto Montt, en Viña, en Los Andes, en Santiago, en Pine, donde te encuentres, en Limache. Estás en el Fiesta Mix.

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1: Continuamos, seguimos con buenas y excelentes canciones y este ritmo argentino, Mar Azul. Bueno, no ganaron el mundial, salieron segundos. No me estoy riendo, no diga eso, ya. Vamos a escuchar buena música. Los convoca la música acá a esta hora. Yo tomo a Mar Azul en el Fiesta Mix.

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1: No tenemos mucho tiempo.
2: Fiesta Mix que te acompaña en esta época invernal con buena música. Vamos con este mix, piscola y cerveza, también para pasar el calor en esta época invernal.

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1: Vamos con los ilegales, el Taki Taki es el Fiesta, Fiesta Mix junto a los ilegales. Sigue pasando lo increíble en este invierno 2026 con nuestra compañía y música junto a la Red Archie de emisora.

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1: Seguimos con nuestro programa. Las canciones siguen acá acompañándote. Estás en el Fiesta Mix. Esto es Sangre Chilena en nuestro programa. Luego llega Los Dinos de Chile y Banda Salvaje. No te cambies de tu radio emisora favorita.

0: Vamos.
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2: Seguimos acompañándote, es el Fiesta Mix. Vamos con Santa Feria y buenas canciones para acompañarte. Luego el grupo Red Sonido Argentino para seguir disfrutando de buen sonido en todo Chile. Es el Fiesta Mix. No te vayas de la sintonía.

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1: Buena música para acompañarte. Es el Fiesta Mix que sigue con sabor y pasión de Chile, Los Morales de Longaví y Motivación Ranchera. Es el Fiesta Mix en todo el país con buena música para pasarlo realmente increíble.

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0: Listo, señoras y señores, gracias por estar en la sintonía. Soy Ismael Pereira Calderón, esto fue el Fiesta Mix. Un abrazo para cada uno de ustedes y nos encontramos la próxima semana con otro capítulo lleno de buena música, compañía en este invierno 2026. Ya, un abrazo a todas las personas, que estén muy, pero muy bien.
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2: Son las 7 de la mañana, 3 minutos.
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Primera edición del día de El Mensajero Dominical, ¿sí? Tempranito, de 7 a 9 de la mañana, correspondiente a este domingo 26 de julio. Estábamos mirando el calendario, es el último domingo del séptimo mes del año. El calendario popular y católico saluda y recuerda hoy a Ana y Joaquín. Bienvenidos a nuestro programa.

Es nuestra mañana musical, mañana de rancheras, las rancheras dominical. En Radio La Amistad de Tomé, como todos los domingos nos juntamos para disfrutar y compartir y pasarlo bien aquí en Radio La Amistad de Tomé, en este domingo de descanso para muchos, domingo de trabajo para otros. Saludamos también en este bloque a todos nuestros amigos que nos escuchan en el borde costero.

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4: Son las 7 de la mañana. 39 minutos.
5: Lindas canciones a esta hora juntos para compartir. 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Subamos a quienes hoy día están de cumpleaños. El calendario popular y católico recuerda hoy a Santa Ana y Joaquín. Saludos cordiales para todos ustedes y además a quienes hoy están celebrando aniversario de matrimonio.

Desde Tomé, la tierra de Cecilia, les acompañan este día domingo las rancheras dominicales hasta las 9 de la mañana en este día de trabajo, día de descanso. Le voy a contar que el Comité Los Esteros, Lord Cochrane Interior, está citando una importante reunión para hoy domingo a las 10 de la mañana en su sede social. Se ruega asistencia y puntualidad. La directiva firma este comunicado. Reiteramos, el Comité Los Esteros, Lord Cochrane Interior, está citando una importante reunión para hoy domingo a las 10 de la mañana en la sede de dicha población. Se ruega asistencia y puntualidad. Importantes puntos que tratar. La directiva está firmando el comunicado. Sigamos juntitos, sigamos avanzando. Somos la amistad en día domingo.

Estamos escuchando la edición dominical de nuestro mensajero en Radio La Amistad de Tobé, correspondiente a este domingo 26 de julio. 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Hasta las 9 de la mañana, Música de México.

0: Son las 8 de la mañana.
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0: Son las 8 de la mañana. 4 minutos.
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0: Son las 8 de la mañana, 9 minutos.

a estar saludando a el mes de agosto. 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Somos la amistad. Primera edición del día de este mensajero.

0: Son las 8 de la mañana, 14 minutos.
1: Así vamos avanzando, así vamos compartiendo nuestra programación musical en Radio La Amistad con estas canciones de México, rancheras, las charrasqueadas de día domingo de 9 a 7 de la mañana. Saludos para todos nuestros amigos auditores que a esta hora nos escuchan a través de nuestra señal en internet en www.radiolaamistaddetomé.cl. En el sector rural nos escuchan. Abrazos, feliz domingo para todos ustedes.

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Restaurant Donde Armando nos acompaña en esta mañanita musical junto a estas lindas rancheras y hasta las 9 horas.

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2: Son las 8 de la mañana, 27 minutos.
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2: Son las 8 de la mañana, 30 minutos.
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Cerquita ya de las 9 de la mañana, seguimos avanzando, seguimos compartiendo nuestro mensajero en Radio La Amistad. Saludos para nuestros amigos auditores que nos escuchan en Dichato. Buenos días a nuestros amigos de Coriumo. ¿Cómo están? ¿Cómo amanecieron? Nuestros amigos de Menque, les saludamos tempranito en Radio La Amistad de Tomé, en este mensajero de día domingo.

Muy bien, llegó el momento de despedirnos, cerquita ya de las 9 de la mañana. Que Dios les siga acompañando, quédese con nosotros, porque en los próximos minutos ya nos acompaña la hermana Gladys Loyola para su espacio Buscando la Oveja Perdida. Que Dios les siga acompañando y quédese con nosotros en Radio La Amistad de Tomé.

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3: 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Aquí en Radio La Amistad. 9 de la mañana, 3 minutos. Información importante para el Comité de los Esteros. Nos acaba de llamar el presidente, la directiva. Se suspende la reunión por el mal tiempo. Programada para hoy a las 10 de la mañana. Se suspende reunión de Comité Los Esteros. Reiteramos entonces esta importante información. 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

0: Buenos días, que el Señor les bendiga. Contenta, agradecida al Señor por la nueva oportunidad que Dios nos concede de estar con todos ustedes, deseándoles las más ricas bendiciones, saludar de esta hermosa ciudad de Tomé para Chile y el mundo. Dios los bendiga, los que están lejos, los que están cerca. Dios bendiga esta hermosa ciudad. Así que en primer lugar vamos a orar. Dios bendiga a nuestro pastor en la oración de comienzo.
1: Padre celestial, en esta mañana. Amén. Aquí, Señor, nos presentamos en este lugar.
0: Sí, Señor.
1: Pero sabiendo, Señor, que usted está en todo lugar, y creemos con toda Amén. Seguridad de que a través, Señor, de lo que usted nos permita hablar, Señor, el pueblo va a ser bendecido.
0: Amén.
1: El pueblo va a recibir, Señor, lo que usted tiene para cada uno de ellos. ¿Cuántas Amén. Personas a lo mejor estarán en este momento pasando momentos muy difíciles acá en nuestro Chile? Ya que el mal tiempo que ha venido, bueno, son épocas que hay que vivir en todos los países, pero en esta hora nos sumamos a orar, a clamar por todos nuestro prójimo, nuestros seres queridos,
0: Amén.
1: Que estén padeciendo algunas dificultades, pero sabemos que hay uno que todo lo ve, todo lo sabe, todo lo conoce. Amén. En el nombre de Jesús, en esta hora imploramos para ellos, Señor, que usted se apiade por misericordia. Sí, sí, aquellos que a lo mejor están sumidos ahí en el frío, en el agua, Señor, usted sea compadeciéndose de ellos.
0: Amén.
1: Y en esta hora oramos también, Señor, por este programa, para que sea de mucha bendición, Señor, ya que estaremos compartiendo pasajes de su palabra, compartiendo testimonios, Señor. Sabemos de que usted está aquí con nosotros en esta hora. Yo le ruego que usted bendiga a todos los que están, seguramente en muchos otros países también tienen la oportunidad de poder escuchar esta emisora, Señor, quizás no escuchando grandes predicadores, porque el único grande es usted, solamente escuchando su palabra, escuchando el consejo que usted tiene, Señor, a través de su siervo, a su hija, en el nombre de Jesús. En esta hora agradecemos, Señor, muy agradecido por tener esta oportunidad y saber, Señor, que usted está con nosotros, y Amén. Queremos, Señor, que usted esté con todos los que estén en esta, Señor, allí detrás de esta radio, Señor, escuchando allí, pero que más bien abran su corazón para recibir, Señor, lo que usted tiene para ellos, esa palabra, Señor, esa palabra que restaura, esa palabra que consuela, esa palabra que sana, esa palabra que edifica, Señor. Amén. Usted siempre tiene la medicina para aquella enfermedad, usted siempre tiene, Señor, el calmante para el dolor, y en esta hora yo le ruego a usted que usted bendiga también. Me dirijo aquí en nuestra ciudad de Tomé, donde le rogamos, Señor, que usted bendiga a todos los que estén en la audición allí, escuchando, Señor, bendiga la vida de ellos, Señor. Si hay alguien que está, como decía, enfermo, angustiado, tribulado, usted, Señor, usted extienda su misericordia, extienda su amor para con ellos.
0: Amén.
1: Damos gracias y queremos, Señor, que todo lo que se diga acá sea de mucha bendición para todos. En el nombre de Jesús se lo imploramos, Señor, ahora y siempre. Amén y amén.
0: Amén. Saludarle a todos ustedes, ¿cierto? Yo sé que están en casita por el tema que estamos en invierno. Bueno, hablaba con una hermana de La Serena, me decía, tanto que pedíamos lluvia nosotros, pero nunca tanto. Decía, no, demasiada la lluvia, pero bueno. Miren lo que dice aquí en Hebreos 12:14, dice, seguir la paz con todos y la santidad, sin la cual nadie verá al Señor. Estamos en el camino de la perfección cada día, tratando de cada día ser mejores, ¿cierto? Aquí también dice, Jesús dijo, mujer grande,

0: ánimo de buscar al Señor, que es lo más importante. Cada día debemos buscarle con deseo, cantarle con el corazón, con el alma, ¿cierto, pastor?
1: Amén.
0: Es lindo poder cantarle a nuestro Dios.
1: Gracias.
0: Podríamos traer los instrumentos hoy día, pero con esta lluvia no se puede. Vamos a escuchar una hermosa alabanza en esta mañana y saludarle a todos nuestros hermanos. Mi hermana Lili, mi hermana Lilet, mi hermana Isabel, que está escuchando en Punta Arena. Dios le bendiga, mi hermana.
1: Amén, amén.
0: Que está de viaje. Dios le guarde su regreso. Y así a toda nuestra congregación, sean todos muy bendecidos. Así que ahora vamos a escuchar una hermosa alabanza en nombre del Señor.

0: Amén. Hermosa alabanza, ¿cierto, pastor? Hoy día que soy cristiano, hermosa, muy lindo. Yo meditaba estos días y bueno, he conversado con algunas personas. Yo lamentando tanto eso de que hay gente que sabe tocar instrumentos tan bonitos y que se han alejado tanto de Dios por tantos años. Conozco una persona que hace 60 años que nos sirve al Señor, toca la guitarra maravilloso.
1: O sea que se le fue la vida.
0: Se le fue la vida. Sin embargo, a nuestra iglesia llegó una hermana que dijo que estuvo, ¿cuántos años? 30 años fuera de, lejos del Señor. Y ella lamenta, dice, ay, pero ¿por qué me demoré tanto en volver? A puro cosas malas que le pasaron, distintos problemas, situaciones difíciles. Ella volvió al Señor, reconoció que sin Él nada somos. Reconoció que lejos de Dios no somos nada. Dios nos ayude en esta mañana. Dios pueda bendecirnos en este día, ¿cierto? Porque Él tiene control de todas las cosas. Estamos viviendo días lluviosos, por lo tanto hay que cuidarse de los fríos. Oramos a Dios para que cuide a aquellas personas que han perdido sus casitas en el norte. Imagínense tanta tragedia, pastor, que Dios les guarde, les libre de peligro, de enfermedades, que después de todo esto vienen los fríos. Por lo menos ya viene agosto, en el cual ya empieza a cambiar el tiempo, empieza. Así que, sí, pues, pero confiamos en el que el Señor colocará su mano sobre nuestro Chile. Oramos por Chile para que Dios nos bendiga. Cualquier cosa negativa que se pronostique, como ese caballero que habla, Dios tenga misericordia de nosotros. Por eso que el pueblo cristiano debemos estar unidos, unidos en oración. Que no importa este otro, que el letrero no se preocupe de eso. Nosotros, hijos de Dios, somos hijos del mismo Padre. Debemos estar unidos en oración, pidiendo misericordia, pidiendo que Dios nos bendiga, nos ayude, nos proteja de todo mal. A los que trabajan, a los que ya mañana el lunes van a sus respectivos trabajos, Dios pueda guardarle. Nosotros en la mañana muy temprano oramos por nuestra ciudad, oramos por nuestro país. Su palabra nos dice orar por los que están en eminencia, para que podamos vivir quieta y reposadamente. La iglesia, el mundo cristiano, debemos orar el uno por el otro. Ya Dios les bendiga en esta mañana, Dios pueda guardarle a usted, bendecir los niños. Dios bendiga a mi esposo.
1: Bueno, la verdad que nosotros estamos aquí porque hay una, en nosotros hay una necesidad, hay un anhelo, hay un propósito y hay un querer de poder venir aquí para hablar de la salvación de nuestro Salvador. Amén. Jesucristo, quien un día él entregó su vida allí. Bueno, yo sé que los auditores, las personas que escuchan, han escuchado muchas veces esta forma de dirigirse a la gente, pero la gente hace caso omiso, la gente, mucha gente escucha y luego lo que escucha a sí mismo lo olvida, lo deja de lado, no le da importancia, sabiendo que muchas personas Dios le da la oportunidad de poder aceptarlo en su corazón. Amén. de poder tener una vida realmente feliz, porque con Cristo se vive feliz.
0: Amén.
1: Con Cristo, sí. Con Cristo uno lo tiene todo.
0: Amén.
1: La Biblia dice, y en otras oportunidades lo he dicho yo, de qué le valiera al hombre que gane todo este mundo, que tenga todo lo que quiera en cosas económicas, en cosas materiales, pero si se descuida una salvación tan grande, si un día llega a perder su alma. Nosotros siempre hablamos que nosotros tuvimos un comienzo cuando nacimos, y mucho bueno Dios le da vida a quien Él quiere. Y a esta altura de nuestra vida, nosotros mismos pensamos de que nos va a faltar la vida para agradecer a Dios, para llegar, para servirle, para dar lo mejor de nosotros. Es lo que estamos haciendo, pero a veces decimos, Señor, a lo mejor nos ha faltado cosas, o nos falta cosas que hacer o que dar por usted. Y allí nos damos cuenta nosotros, meditamos en la palabra del Señor,
0: sí,
1: donde Jesús mismo, Él cuando vino, fue enviado por su Padre, por nuestro Dios, fue enviado,
0: sí, Señor,
1: a hacerse humano, a ponerse expuesto a tantas cosas que tuvo que pasar, tantas cosas que tuvo que Él vivir. Yo siempre, cuando recuerdo esta parte, digo, yo no tenía necesidad de haber hecho esto. Si Él estaba allí en el reino con su Padre, lo tenía todo. Y sin embargo, por amor a las almas, por amor a la gente, por amor al ser humano, Él vino allí a nacer y un día a dar su vida. Mira, la palabra del Señor dice claramente en el libro de Isaías, en el capítulo 53, donde dice una parte tan tremenda, tan fuerte, tan grande. Dice así en el versículo 4 en adelante, dice: ciertamente Él llevó nuestras enfermedades y sufrió nuestros dolores, y nosotros le tuvimos por azotado, por herido de Dios y abatido. Mas el herido fue por nuestras rebeliones, molido por nuestros pecados. El castigo de nuestra paz fue sobre Él, y por sus llagas fuimos curados.
0: Amén.
1: Todos nosotros nos descarriamos como oveja, cada cual se apartó por su camino, mas Jehová cargó en Él el pecado de todos nosotros. Angustiado Él y afligido, no abrió su boca. Como cordero fue llevado al matadero, y como oveja delante de sus trasquiladores enmudeció y no abrió su boca. Aquí quiero llegar con esto, estimados hermanos que están allí escuchando. Quiero llegar que Dios, que a lo mejor Él lo sintió dentro de su vida, pero entregó allí a su hijo que viniera a ser en una mujer, la cual nosotros todos sabemos que fue María. Allí donde vino Él a empezar en este mundo, porque había sido enviado por nuestro Padre, nuestro Dios, nuestro Jehová Dios, para un propósito, y ese propósito era de salvación para el mundo, ya que el mundo, la palabra dice el Señor Jesús, que estaba muerto en delito y en pecado. Y allí cuando él viene y nace allí en aquella mujer, comienza a crecer. El Señor nuestro Dios ya estaba con él. A los 12 años Él estaba enseñando allí a los eruditos que se hallaban en aquel entonces, les enseñaba la palabra, los instruía. Y bueno, y los grandes allí, según de aquel entonces, quedaban maravillados como Él hablaba, porque si bien es cierto, Él era hijo de Dios, pero a la vez era Dios quien estaba en Él. Y la palabra del Señor dice que allí comenzó a crecer y a predicar el Evangelio y a enseñar todo lo concerniente a las Escrituras. Y la palabra del Señor dice que muchos allí, en vez de realmente, cuando comenzó a crecer en el ministerio, de amarlo, primero cuando Él llega, o cuando ya lo ven que ya había crecido ya y empezó su ministerio a los 33 años, dice: Osana, Osana, bendito es el que viene en el nombre de Dios, de Jehová de los ejército. Y allí nos damos cuenta nosotros cómo la gente lo aplaudía y todo. Pero después viene lo terrible, después que la gente hablaba tantas cosas bonitas sobre él. Después vino el otro lado que muchas veces muestra el ser humano. Muchas veces el hombre es tan cambiante, el ser humano es tan cambiante que el único que conoce el corazón y conoce los designios, los pensamientos del hombre, es solamente él. Porque la misma palabra del Señor dice que él, allí mire lo que dice en el libro de Isaías, donde le compartía la palabra, en el capítulo 53, dice: ciertamente él llevó nuestras enfermedades y sufrió nuestros dolores, y nosotros le tuvimos por azotado, por herido de Dios y abatido. Mas el herido fue por nuestras rebeliones y molido por nuestros pecados. El castigo de nuestra paz fue sobre él, y por nosotros, por su llaga, fuimos curados. Nosotros, la verdad, que a veces nunca el ser humano va a llegar a darse cuenta, a lo mejor, y a reconocer allí en su corazón del todo lo que él padeció para que usted tenga acceso un día a la vida eterna. Por eso que Juan el Bautista, cuando allí entró allí en Jerusalén, allí dice que él predicaba el evangelio, dice, y decía: arrepentido y convertido, porque el reino de los cielos se ha acercado. ¿Qué quería decir allí Juan el Bautista? Era un predicador de fuego, un predicador de juicio, un hombre que no le temía la muerte. Aunque después, de la forma como a él le quitaron la vida, pero sabemos que Dios allí, yo creo que no le hizo sentir ningún dolor cuando una mujer allí, después de que él predicaba el evangelio con una forma terrible, una forma grande, dirigía al ser humano, por decir la verdad, Juan el Bautista, allí lo metieron preso y allí él fue decapitado. La palabra del Señor dice que nosotros no temáis al que mata la vida, el cuerpo, dice, sino temed a aquel que un día tiene el poder para echar el cuerpo en el infierno, y el alma atormentada un día. La palabra del Señor dice claramente, mire, dice: más el herido fue por nuestras rebeliones. Claro, porque muchas veces el hombre se rebela, el hombre y la mujer a veces es duro de servir, es duro de corazón, es rebelde, es llevado a sus ideas, hace lo que le parece. El Señor le muestra cosas, le da cosas al hombre y a la mujer. Sin embargo, el corazón del hombre es muy ingrato muchas veces. Muchas veces el corazón del hombre es duro, porque Dios le muestra cosas, le habla cosas maravillosas. Sin embargo, el hombre allí sigue llevado a sus ideas, revelado. Y mire lo que dice. Dice la palabra del Señor: todos nosotros nos descarriamos como ovejas, cada cual se apartó por su camino, y más Jehová cargó en él el pecado de todos nosotros. Dígame usted, mi estimado hermano, amigo que usted está escuchando, dígame usted, ¿por qué nadie ha sabido, o muchas personas no han sabido valorar, y aquellos que lo han hecho en su momento se han apartado? ¿Cuánta gente se ha apartado del Señor? ¿Cuánta gente ha dejado al Señor? ¿Por qué? Porque a lo mejor los deleites, las cosas que le muestran en este mundo son más importantes, son más apetecibles, a lo mejor la han encontrado más fortificante, más necesaria, que descuidar una salvación tan grande. Mis estimados hermanos, amigos, no se olviden que así como un día hubo un día para nacer, llegará el día en que partiremos de esta vida. Nos presentaremos un día allí ante el juez, que será nuestro Señor Jesucristo, que dice la palabra del Señor, de que Él elegirá allí y Él juzgará. Y allí, dígame usted, ¿con qué cara, de qué forma nos presentaremos si Dios nos ha dado oportunidad acá en este mundo y la hemos desperdiciado? El profeta Isaías nos habla cosas tremendas que son muy ciertas. Y mira aquí en el capítulo 1, versículo 18, dice: venid luego y estemos a cuenta. Si vuestros pecados fueren como la grana, como la nieve, serán emblanquecidos. Si fueren rojos como el carmesí, vendrán a ser como la blanca lana. Imagínese que si usted, mi estimado hermano, amigo que está escuchando usted allí, aceptó al Señor en su vida, pero llegó el momento que, bueno, las cosas de la vida lo comenzaron a poco a poco a deslizarse, y se apartó del Señor, y a lo mejor no está usted sirviendo, no está viviendo una vida en el Señor usted. yo quiero decirle que si usted tiene vida, tiene oportunidad aún. Y el Señor, el único que puede perdonar, dice que si vuestros pecados fueren como la grana, como la nieve, Dios los va a emblanquecer, Dios va a borrar su pecado y Él no se va a acordar más. Pero usted tiene que aceptarlo, tiene que dar un vuelco a su vida, tiene que valorar usted lo que un día el Señor le dijo. Estimados hermanos, yo quería compartir este pasaje bíblico que realmente tiene una tremenda importancia. Imagínense todo lo que padeció Jesús por la humanidad, y dónde está la humanidad, dónde está la gente que decía bendito Hosanna del que viene en el nombre del Señor, le recibían como rey, y después crucifíquenle, mátenlo, háganle de todo. ¿Se dan cuenta ustedes cómo es la gente? Y muchas veces el hombre es ingrato y la mujer también. Dios le da todo acá en esta vida. Cuando llegan al Señor, Dios los bendice y después se apartan del Señor.
0: Sí.
1: Y después, yo quiero decirle, mi estimado, que la salvación usted no la va a poder comprar ni con todo lo que logre en esta vida. La salvación un día, el día va a llegar. Es inminente, como dice mi pueblo, la venida del Señor Jesucristo a la tierra, y un día nosotros nos presentaremos y allí tendremos que rendir la cuenta. Y si, ¿cómo está su vida delante del Señor, mi estimado hermano, hermana, amigo, compañero, joven? Usted también joven, que a lo mejor tiene una preciosa alma que salvar, tiene mucha vida por delante. Dice la palabra del Señor, también le habla a usted joven. Acuérdate de tu creador en los días de tu juventud, antes que pasen los días, los meses, los años, y después vas a decir, ¿por qué no habré aceptado al Señor? ¿Por qué no habré servido al Señor? Mire, nosotros hemos escuchado testimonio, mis hermanos, allí en nuestra iglesia tenemos una hermana que llegó hace poco al Señor, harán 2 años. Y hoy la hermana pasa los 60 años y dice ella, ¿por qué habré perdido tanto tiempo? ¿Por qué no habré dedicado mi vida al Señor? Hoy en día vienen problemas de salud, hoy a veces cuesta llegar a congregarse, hoy cuesta a lo mejor muchas veces arrodillarse porque comienzan los problemas en las articulaciones, en la rodilla, en el cuerpo. No nos olvidemos, por eso usted joven, otra vez me dirijo a los jóvenes, si usted tiene vida y Dios le da la oportunidad y le da salud, aproveche el tiempo. Aproveche los tiempos, porque los días que vienen serán tiempos difíciles, tiempos terribles. Mire, si bien es cierto, este temporal, esto que estamos viviendo acá en Chile, no es nada para lo que viene. Por eso que el Señor dice aquí, venid luego y estemos a cuenta. ¿Qué significaba cuando el profeta instaba al pueblo? Le decía, venid luego. No venir mañana, no pensar pasado ni el año que viene, venir ahora. Ahora acepta al Señor, ahora que Dios le da vida, ahora que tiene vida, ahora que tiene salud. No espere el día de mañana que vengan los problemas de salud, que vengan las enfermedades. Tantas enfermedades que hay que muchas veces allí asfixian, atormentan el cuerpo humano. En esta tarde yo quería compartir esta palabra maravillosa, que el Señor Jesús un día le entregó su vida, dio su vida, y muchas veces el hombre se olvidó de estas cosas, el hombre no le daba importancia a lo que el pago que hizo por nosotros, dio su vida, Dios permitió que su hijo diera su vida, pero un día él va a juzgar, y él allí se van a ver las caras mortales, allí se va a ver. ¿Por qué no habré escuchado cuando se me predicaba el Evangelio, cuando se me hablaba de usted? Allí no van a haber excusa. No se va a poder excusar, decir, pero por esto, porque a mí me preocupó la familia, me preocupó esto, me preocupó aquello. No digo que se preocupe la familia. Dios da tiempo para todo. Si usted tiene una familia, mi hermano, mi hermana, y hay necesidad y puede hacer algo por ella, hágalo, por supuesto, porque Dios da tiempo para todo. Allí vamos al libro Eclesiastés, y allí dice en el capítulo 3, dice que Dios todo tiene su tiempo. Tiempo, ¿cierto? Tiempo para trabajar, tiempo para descansar, tiempo para ir, sí. Pero Dios le da tiempo para que usted aproveche los días, dice, aprovechando bien el tiempo, porque los días que vienen pueden ser días malos, y después te va a decir, ¿Por qué no habré escuchado? ¿Por qué no habré atendido la voz de Dios? El Señor hoy en día le habla a usted a través de la radio, de la televisión, del Facebook, escucha mensajes, pero el corazón muchas veces está allí, entenebrecido, endurecido. ¿Por qué? Porque muchas veces los afanes de esta vida, tantas cosas que vienen al hombre muchas veces, y usted se descuida, se aparta de Dios porque no ora. ¿Sabe usted que la oración a usted lo acerca mucho a Dios? Dice que la oración es la llave de todas las cosas. Amén. Y el hombre se olvida de orar, la mujer se olvida de orar, se olvida de clamar. Por eso que el Señor le dijo allí a Jeremías en el capítulo 33, versículo 3, clama a mí y yo te responderé y te mostraré y te enseñaré cosas grandes y ocultas que tú no conoces. ¿Cuántas cosas Dios nos podría mostrar a usted, mi estimado hermano? En esta mañana que el Señor les bendiga, que el Señor haga resplandecer su rostro sobre usted y tenga usted misericordia y le recoja de nuevamente. Si usted se apartó, si hubieron debilidades en usted y usted dejó al Señor, yo quiero decirle que usted despierte. Como dice la alabanza, despierta, pronto llegará el momento.
0: Amén.
1: Que no habrá en tu vida lamento. Mejor ahora, aproveche el tiempo. En esta mañana, que el Señor les bendiga, y querido compartir esta frase, estas palabras, esperando que sean de bendición y pueda usted meditar en ellas. Que el Señor les bendiga.
0: Amén. Vamos a escuchar una alabanza en nombre del Señor.

0: Amén. Despierta. Así es, pues debemos despertar del sueño de la indiferencia, ¿cierto? Mire lo que dice en el Salmo 133. Dice, mirar cuán bueno y cuán delicioso es habitar los hermanos juntos en armonía. Es como el buen óleo sobre la cabeza, el cual desciende sobre la barba de Aarón, y baja hasta el borde de su vestidura, como el rocío de Hermón, que desciende sobre los montes de Sión, porque allí envía Jehová bendición y vida eterna. Es lindo estar en armonía con los hermanos, ¿cierto, pastor?
1: Amén.
0: Sobre
1: amén,
0: toda noche, sí, lindo, después del culto, compartir un ratito, conversar, cómo le ha ido. Porque es bueno preguntarle cómo le ha ido a los hermanos, a las hermanas. Es una semana de trabajo, hay hermanas que van a dejar sus hijos a Concepción, hay otra hermana que trabaja en el tema de transporte escolar también. Y siempre, bueno, estamos preguntándole cómo estuvo la semana y orando por todas mis hermanas, que Dios les guarde y les cuide. Sabemos que en estos días es peligroso también conducir, por lo tanto debemos orar por todos ustedes. Así que esa es la finalidad de nuestro trabajo acá en la radio, como también por misericordia ahí en televisión, estamos trabajando. Si no nos escucha acá, bueno, nos verá en la tele. De alguna manera le buscamos todos lados para que usted pueda acercarse al Señor, como dice aquí su palabra. Dice, en la casa de Jehová moraremos por largos días. No dice el domingo nomás, no, por largos días. Cuando usted tenga la oportunidad, y de una manera muy prudente también, porque si llueve mucho, tenemos que ser prudentes, ¿cierto? Buscar también no salir al viento, a la lluvia, porque eso trae peligro, hay que cuidarse. Dios nos hace ser prudentes para poder cuidarnos también. Así que Dios les bendiga. Nosotros queremos invitarle a nuestra iglesia, que queda ubicada en Vicente Palacio 2686. Ayer llegó una almita nueva, Dios le bendiga. Mi hermanita dice que por años que ella no asistía a una iglesia, y qué lindo, qué hermoso de que las personas puedan reconocer que sin Dios nada somos. Dios es nuestro amparo y fortaleza.
1: Amén.
0: Dependemos de Él. Y como dependemos de Él, dice que Él, a los que le amamos, todas las cosas nos ayudan a bien.
1: Así es.
0: No habla de alguna, todas nos ayuda bien, pastor. ¿Qué le parece?
1: Amén.
0: Como
1: sí.
0: Decía, también llega una joven que toca muy lindo la guitarra, toca el acordeón también. Imagínese también. 15 años, decía ella, que nunca había
1: se había alejado
0: del Señor, alejada de todo, y Dios le alcanzó su amor y su misericordia. Esa es la finalidad que estamos acá buscando, como dice, buscando a la oveja perdida, el amor a las almas, el amor para que usted pueda reconocer que sin Dios no somos nada. Dios le bendiga.
1: Sí, quería compartir un versículo de la palabra del Señor, maravilloso, que quiero que usted lo escuche, por favor, mis estimados hermanos. En Hebreo, en el capítulo 4, versículo 16, si usted, bueno, tiene su Biblia y quiere compartirlo, leerlo junto a mí, dice, acerquémonos pues confiadamente al trono de la gracia para alcanzar misericordia y hallar gracia para el oportuno socorro. Escuchó bien, ¿cierto?
0: Amén.
1: ¿Qué significa acercarse al trono de la gracia?
0: Así es.
1: Orar, humillarse. Amén. Yo siempre menciono un versículo maravilloso que hay y que quedó muy, muy bien establecido, porque Dios, la escritura es perfecta, la palabra de Dios dice. Amén. Que toda la escritura es inspirada por Dios. Dice que la palabra dice que es vida para todos aquellos que creen en ella. ¿Cuántas personas muchas veces han dejado de leer la palabra del Señor, la Biblia?
0: Así es.
1: Mire lo que le leí recientemente. Acerquémonos pues confiadamente. Amén. Al trono de la gracia.
0: Amén.
1: ¿Cuál es el trono de la gracia?
0: Sí.
1: Es buscar al Señor, humillarse. Dice, si mi pueblo se humillare y clamare a mí, entonces yo oiré de los cielos y perdonaré estos sus pecados y sanaré tu corazón, o sanaré la tierra.
0: Amén.
1: Como dice la palabra. Qué importante, ¿no? Qué lindo.
0: Amén. Mire aquí también en Hebreo 12, versículo 2, dice, puesto los ojos en Jesús, el autor y consumador de la fe, el cual por el gozo puesto delante de él, sufrió la cruz, menospreciando el oprobio, y se sentó a la diestra del trono de Dios. Puesto los ojos en Jesús. Así ¿De dónde es. Viene mi socorro? Dice él.
1: De Jehová.
0: De él viene nuestro socorro. Vamos a escuchar otra alabanza en el nombre del Señor.

0: Amén. Hermosa alabanza, sembraré la palabra del Señor.
1: Amén.
0: Vamos a orar por los enfermos, porque sabemos que hay hospitales enfermitos, ¿ya?
1: Amén.
0: Usted, por respeto a Dios, incline su rostro allí. Padre Celestial,
1: sí,
0: gracias
1: Señor,
0: le damos por este hermoso día que usted nos concede, la vida, la
1: Señor
0: salud,
1: eterno,
0: Padre Santo.
1: Poderoso,
0: le pedimos, Señor Jesús, Señor, especialmente por los hospitales, a través del mundo entero, Señor. Los hogares, Padre, aquellos enfermos que están en los hogares.
1: Amén.
0: Los asilos de ancianos, Padre, hogares de menores, Señor. Cuánto necesidad hay en este país, Padre Santo. Yo le ruego misericordia a usted, que usted vaya donde hay una urgencia, Señor. Para usted no hay nada imposible. Usted es el que da la vida y vida en abundancia, Señor. Yo le ruego que traiga restauración, traiga sanidad sobre los cuerpos.
1: Así sea, Señor.
0: Se lo pedimos por los méritos de nuestro amado y bendito Salvador Jesucristo. Amén y amén. Dios le bendiga a usted en esta mañana. Dios bendiga a nuestros chiles. Dios coloque su manito sobre este país, librándonos de todo mal, protegiéndonos, ¿cierto?, de todo mal. Guarde los niños, tanto niño que a veces hay que dejarlo, lo dejan encargado porque la casita está mala o qué sé yo. Dios guarde estos pequeños de todo mal. Dios bendiga a nuestro pastor para que se despida de este programa.
1: Agradeciendo al Señor esta maravillosa oportunidad que nuevamente en este día me ha concedido el Señor de poder haber estado aquí en este lugar.
0: Amén.
1: Para compartir una parte de solamente un pasaje de la palabra del Señor, que es tan lindo poder hablar de ella. Bueno, es lo que nos llena a nosotros, nuestra alma, nuestro ser, y de la abundancia que hay en nuestro corazón es que hable siempre nuestra boca. Deseándole a todos muchas bendiciones donde quiera que estén nuestros hermanos, aquel que esté escuchando en distintos lugares de la tierra, pues, si lo puedo decir de esta forma.
0: Amén.
1: Que Dios les bendiga grande y ricamente. Así que un saludo grande para todos, un abrazo, que Dios les bendiga.
0: Amén, que tengamos una linda semana, que Dios guarde esta ciudad de Tomé de todo peligro, de accidente, de caída muchas veces, de tanta cosa, que Dios tenga misericordia de nosotros. Un abrazo grande para todos ustedes y que el Señor les bendiga.
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0: 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Exactamente faltan 3 minutos para las 10 de la mañana. Comité Los Esteros informa: se ha suspendido la reunión que estaba programada para hoy junto a sus socios y vecinos, programada para las 10 de la mañana. La directiva se ha comunicado con nosotros. Reiteramos, Comité Los Esteros ha suspendido la reunión que estaba programada para hoy a las 10 de la mañana por los efectos del mal tiempo en estos días. Muchas gracias. 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

Que el Señor Jesucristo bendiga a la iglesia. Amén. Vamos a pasar inmediatamente a lo que es la palabra del Señor. Así que inmediatamente abra las escrituras en 2 de Timoteo, capítulo 2, versículo 15. 2 de Timoteo, capítulo 2, versículo 15. Ahí vamos a tener la palabra del Señor. Y si lo ha encontrado, damos lectura a ella en el nombre glorioso de Jesucristo. Amén. Dice así: procura con diligencia presentarte a Dios aprobado, como obrero que no tiene de qué avergonzarse, que usa bien la palabra de verdad. Quiero repetirlo, hermanos, amén. Pero quiero repetirlo de una forma lenta para que usted vaya, no sé, vaya recibiendo la palabra en su corazón. Amén. Procura con diligencia presentarte a Dios aprobado, como obrero que no tiene de qué avergonzarse, que usa bien la palabra de verdad. Y hoy quiero hablar de un tema muy importante. El servir a Dios, iglesia, es más que predicar la palabra del Señor. No es solamente trabajar los dones, los talentos, los ministerios, las vocaciones que Dios le ha entregado a usted, sino que quiero esta noche hablar algo muy importante. Y no estoy diciendo que lo anterior no sea importante. Es muy importante que usted ministre sus dones, sus talentos, sus ministerios, sus vocaciones que Dios le ha entregado. Y hoy deseo hablar, como dice la Escritura, que debo presentarme ante Dios como un obrero aprobado. Que no tiene de nada de qué avergonzarse. Y que usa bien la palabra de verdad. Son cualidades que tiene que tener la verdadera iglesia de Jesucristo. Y específicamente hoy quiero hablar en estos temas. No sé si termine el mensaje hoy, pero quiero hablar del matrimonio. Del matrimonio. Porque la mayor vergüenza que hoy se está viviendo en la iglesia, y estoy hablando de la iglesia en general, la peor vergüenza que se está viviendo hoy en las iglesias es el testimonio. Y hoy quiero hablar del matrimonio. Hoy ha entrado un demonio tan potente en el corazón del hombre. Porque quiero hablar primero del esposo. Amén. Quiero hablar del esposo.
la palabra machismo, de mala manera ocurren cosas que no deberían ocurrir en el matrimonio. Y muchos hombres han malinterpretado la palabra cabeza de la mujer o cabeza de la esposa, como usted quiera llamarlo. Y hoy ha entrado en el esposo un machismo satánico, y lo expreso bien. Y busqué en el diccionario qué significa la palabra machismo, porque muchos esposos tienen el mal concepto de no permitir a sus esposas cuestionar algo o prevalecer en algo. Y quiero decir, hermanos, que el tiempo de la esclavitud ya pasó. Y de antemano quiero decirles que la esposa no es su esclava, es su otra parte. La palabra machismo significa fuerte, valiente y protector. Ese es el verdadero significado de la palabra machismo. Fuerte implica seguridad en el esposo para poder guardar o proteger o defender a su esposa y a sus hijos. Dice también valiente.

le va a hacer decaerle a usted. Sino que si es valiente, si tiene la valentía del Señor, usted permanecerá parado en la roca, cuyo fundamento es sólido y permanente. Pero también dice protector. Proteger, también quiero tomarlo como sustentar la familia. Y la labor del esposo, la labor del esposo, fíjese usted bien, repetí dos veces. Porque quiero dejar claro por la palabra del Señor que la labor es del esposo, no de la esposa. Y no me quiero adelantar al mensaje. Amén. Pero la labor del esposo es proveer a su esposa y a sus hijos. Es tener la constante preocupación de darles lo necesario para poder sobrevivir en este mundo. La labor del esposo es, hermano, traer cada día el sustento a su familia. Entonces, ya vimos el significado de la palabra machismo, lo cual quiero hacerle entender algo tan importante, de que usted, como esposo, debe sacar de su mente, debe sacar de su corazón el que su esposa siga siendo una esclava para usted. Yo mando, yo gobierno, se hace lo que yo digo. Esos son demonios. Esos son poderes demoníacos que tienen que salir ahora ya de su corazón. Apártelos de usted como trapo sucio y asqueroso. Ahora, ¿cuál es el sello del matrimonio? Y aquí quizás, ya que este programa, este mensaje es llevado a la radio, y muchas personas escuchan la palabra del Señor en la radio. Y quizás esta palabra que diré a continuación va a ser chocante, no para nosotros, porque gracias al Señor conocemos y entendemos la palabra del Señor. Amén. Y damos gracias a Dios por ello. Pero cuidado. También el saber mucho de la palabra del Señor también nos trae más responsabilidad. Y si no lo practicamos, esa palabra del Señor también nos trae mayor condenación. Y estaríamos amontonando aguas de fuego sobre nuestras cabezas si no practicamos lo que en este lugar determinado, específico, se está ministrando cada sábado a las 7:30 de la noche y cada domingo a las 10 de la mañana, que son los días que comienzan los servicios de adoración a Dios. Entonces, ¿cuál es el sello del matrimonio? Voy a decir bien esta palabra y no me voy a retractar. En la ignorancia, pastores, y digo hermanos, la mayoría de los pastores, en su ignorancia, y no es una palabra ofensiva,
porque ignorar

vida significa no saber algo, no entender algo. Pero cuidado, si usted como pastor conoce la palabra del Señor, pero prefiere seguir las costumbres de su denominación, está en grave peligro. Entonces dice, ¿cuál es el sello del matrimonio? Y la mayoría de los pastores bendicen los anillos. Pone la bendición en los anillos. Pero el anillo es un rito pagano. Y las personas, ya sea los hombres, creen que por tener el anillo, dicen, yo soy casado. Y ahí está el sello del amor, del matrimonio, según ellos, es el anillo. En todos los años que llevo casado, gracias al Señor, cuando nos casamos, no usamos anillos, sino que se nos ministró cuando nosotros nos casamos, se nos ministró una palabra. Y quiero que sepa usted, hermano o hermana que está escuchando, porque ustedes que están dentro de esta iglesia lo saben perfectamente, pero como este mensaje es puesto en la emisora, en la radio, quiero también a la vez hablarle a los que están o a los que van a oír este mensaje del matrimonio. Y quiero que usted sepa cuál es el sello del matrimonio. ¿Lo quiere saber? Entonces, vamos a las Escrituras. Y le voy a mostrar que el anillo no es el sello del matrimonio. Yo no necesito anillo para decir que soy casado. Ahora dirá usted, dice, pero entonces, ¿cómo puedo saber yo si soy casado o casada? Mire, Cantar de los Cantares, capítulo 8, del 6 al 7, mire lo que dice la palabra del Señor. Ponme como un sello en mi corazón, como una marca sobre mi brazo, porque fuerte como la muerte es el amor. Ahora, ¿entendió usted ya? ¿Entendió usted cuál es el sello del matrimonio? No es el anillo, es el amor. Y el amor contiene fidelidad, lealtad. Duros como el Seol los cielos, sus brasas llama de fuego, fuerte llama. Mire lo que hace el verdadero amor del matrimonio. Es una llama que está encendida constantemente y no se debería por ninguna razón o motivo apagarse esa llama. El amor por su esposa, el amor por su esposo. Entonces concluimos que el sello del matrimonio es el amor, no un anillo.
ya que el anillo, como lo dije anteriormente, es un rito pagano. Y le voy a decir en breves palabras lo que significa el anillo en el paganismo. El anillo significa la diosa luna Astarte. Y el dedo donde se pone el anillo significa el obelisco. ¿Por qué cree usted si se para frente a una plaza va a haber un obelisco y va a haber una cúpula? Y eso tiene un significado. Porque el catolicismo ha traído todo el paganismo dentro de su iglesia u organización. Y cuando usted ve en la plaza y contempla la iglesia católica romana y ve el obelisco y ve la cúpula, eso significa, hermano, la diosa luna y el dios sol. Y por eso vuelvo a decir que hay tanta ignorancia en la mayoría de los pastores que piden anillos y le ponen la bendición a un rito pagano. Pero sigamos. Usted puede mirar a una mujer. Vamos a hablar un poco de la seducción. Usted puede mirar a una mujer, pero no observarla. Quiero explicar esto. Usted que camina por la calle como esposo, y esto yo, hermano, quiero decirlo, que no solamente es para los esposos. Tenga cuidado en esto, porque también las esposas que no tienen temor a Dios también cometen estos pecados. Pero quiero hablar primero del esposo cristiano. El esposo cristiano, cuando camina por la calle y de repente se cruza una mujer seductora,

0: y usted pasa de largo y ella pasa frente a usted y lo mira, usted mira, le mirará a sus ojos, escuche bien, pero usted pasará de largo porque es cristiano. Pero también quiero que tengan cuidado los esposos. Porque yo dije, hermano, que si pasa una mujer seductora, cuidado también. Porque a veces puede ser una mujer de Dios también, hermanos. Bonito su semblante. Entonces, el verdadero cristiano, el verdadero esposo cristiano, si viene una mujer de frente, usted la podrá mirar, pero pasará de largo ella y usted seguirá su camino. Ahora quiero hablar, hermanos, del esposo impío, del infiel, del adúltero. El impío, y está dentro de la iglesia, no estoy hablando de la gente secular, estoy hablando de los esposos dentro de la iglesia, aquellos que dicen ser cristianos, pero sigamos. Ese esposo impío pasa, la mujer cruza sus miradas con él y viceversa. El esposo impío, lleno de adulterio en su mente, en su corazón, se dará vuelta a sus espaldas y la observará. Y ahí está el pecado. Porque cuando tú comienzas a observar a una mujer, la estás deseando, la estás codiciando. La pregunta que es para usted, ¿es un esposo temeroso del Señor o es un esposo infiel? Examínese usted. El amor y respeto del esposo por su esposa. Maridos, amad a vuestras mujeres así como Cristo amó a la iglesia y se entregó a sí mismo por ella. El deber más importante de todo esposo es amar a su esposa. Este es el fundamento de la relación matrimonial y resume todos los demás deberes del esposo. El amor del esposo por su esposa es conyugal, es fiel y genuino. Escuche bien esto. El amor verdadero de un esposo por su esposa es conyugal, es fiel y genuino. Entonces descartamos la hipocresía, porque ciertamente hay muchos esposos que son hipócritas. Escuche bien esto. Y si no lo alcanzó a oír, lo repito. Hay muchos esposos que son hipócritas. Dicen, pero no lo hacen. Hablan de una cosa y hacen lo contrario. Es el amor del esposo por su esposa, es un amor auténtico, no falso. La naturaleza divina hace que los esposos sean una sola carne. Por lo tanto, aunque la hermosura de su esposa desaparezca,
1: su energía se agote, su habilidad comience a menguar. Igual, escuche bien, igual es un pedazo de sí mismo. Es un pedazo suyo como esposo. Si yo me amo, si usted como esposo se ama a sí mismo, así debe ser mi amor por mi esposa. Por lo general, todo hombre escoge una pareja cuya apariencia externa la agrade. Pero el verdadero amor conyugal hacia la esposa abarca mucho más allá que su apariencia física o externa. Y no estoy diciendo, hermano, que se desvaloriza la belleza externa. Pero escrito está: engañoso es el corazón. Amén. Pero la mayor belleza es lo que está dentro del corazón de una mujer.

Su esposa no es, escuche bien esto, un objeto sexual. ¿Escuchó bien? Su esposa no es, lo repito, un objeto sexual.

Hebreos 13:4 dice: honroso sea en todos el matrimonio, y el lecho sin mancilla, a los fornicarios y a los adúlteros, perdón, los juzgará Dios. ¿Por qué dice así? Quiero repetir esto. Honroso sea en todos el matrimonio y el lecho sin mancilla. A los fornicarios, ¿por qué está diciendo a continuación esto? A los fornicarios y a los adúlteros los juzgará Dios. En el contexto bíblico, mancillar se refiere a la palabra del griego amiantos, que significa incontaminado. Se refiere a la mancha, deshonra, impureza o contaminación moral o espiritual. Quiero explicarle en el Señor algo. Donde dice a los fornicarios y a los adúlteros, los juzgará Dios. Cuando está hablando la palabra del Señor, honroso sea en todos el matrimonio y el lecho sin mancilla, exhorta a mantener la pureza sexual dentro del matrimonio, evitando el adulterio, la fornicación y la inmoralidad sexual. Quiero explicar algo. Dice que esto es, usted dirá que no debería expresarlo presencialmente en la iglesia o en la radio, pero es importante, hermanos, que en el matrimonio se entienda algo muy bien. Es importante que usted como esposo no manche su lecho, no mancille su matrimonio, no lo deshonre. Porque si está hablando la palabra de Dios, que a los fornicarios y a los adúlteros los juzgará Dios, está hablando algo, es por algo lo dice. Primero dice que sea el matrimonio que sea sin mancilla. Que sea honroso. Pero luego dice que a los fornicarios y a los adúlteros los juzgará Dios. Y aquí quiero llegar. Cuando usted tiene sexualidad con su esposa, lo cual no es pecado, es cosa que lea usted cantar de los cantares de Salomón. Es importante que el esposo se deleite en su esposa y viceversa. El sexo es un deleite, pero en el matrimonio. Y cuando hablo del matrimonio, no estoy hablando, hermanos, de aquellas parejas que no están casadas, que solo están casadas por el civil, y ese es otro tema. La Biblia especifica que todos los que están casados solo por el civil están en fornicación, mientras no reciban la bendición de Dios sobre sus vidas. Pero ese es otro tema. Cuando usted tiene sexualidad con su esposa,
Y la Biblia habla que debe ser honroso el matrimonio en el lecho. Está hablando que usted como esposo tiene que cuidar sus pensamientos. Cuando la Biblia habla que a los fornicarios no puede haber, significa eso, que en el hecho sexual, en el hecho sexual, no puede haber fornicación ni adulterio. Voy a ser claro. Si usted está teniendo sexualidad con su esposa y sus pensamientos están en otra mujer, eso es adulterio. ¿Me está entendiendo? Así que, hermano o esposo, no es excusa que usted me diga: ¿sabe? Yo no he engañado a mi esposa. Yo no me he acostado con otra mujer, pero lo ha hecho con su mente. Y si lo ha hecho con su mente, lo hace en su corazón también. Y está difamando su matrimonio. Así que cuidado. En el momento de su intimidad con su esposa, sus pensamientos y sus deseos tienen que ser solo su esposa.

debe trascender el amor del esposo por encima de los padres. Por lo tanto, dejará el hombre a su padre y a su madre y se unirá a su mujer y serán una sola carne. Génesis 2:24. Ciertamente el esposo debe honrar a sus padres, pero tiene que amar a su esposa como a sí mismo. ¿Escuchó bien? Tenemos que honrar a nuestros padres, a nuestros progenitores, pero debemos de amar a nuestras esposas como a nosotros mismos. El esposo, con toda prudencia, debe preferirla a ella cuando surge una competencia entre sus padres y ella. El esposo debe amarla tanto que prefiere su compañía más que la de sus amigos. ¿Escuchó bien, esposo? Aunque en el matrimonio cristiano, el esposo cristiano no debería preferir un partido de fútbol antes que su esposa. ¿Sabe por qué? Porque el verdadero cristiano no ve estas cosas. Usted debe preferir en todo momento a su esposa.

Y en su amor recréate siempre, dice Proverbios 5:19. No a momentos, no a algunas circunstancias. En su amor recréate siempre, dice la palabra del Señor. El amor es permanente. Esto se logra no siendo cariñoso con ella cuando están en público y luego diferentes cuando están a solas, sino siempre. No por una semana, no por un mes, no por un año, sino por toda la vida. Así debe ser el amor por la esposa, permanente, constante, para siempre. El esposo la sustenta y la cuida, como también Cristo a la iglesia. Efesios 5:29. Estos versículos nos hablan de la calidad del amor. Aunque no podamos ser iguales a Cristo en todo, en esto, en lo posible, debemos de imitarlo. El amor del esposo por su esposa no espera ser recompensado. Si ella parece ser débil, muestra no tener amor o ser negligente en sus deberes, aún así el esposo la amará. Porque el amor no busca lo suyo propio. Primera de Corintios 13:5. El amor por la esposa es protector. Porque Él amó a la iglesia para santificarla, habiéndola purificado en el lavamiento del agua por la palabra. Efesios 5:23. El esposo imitará a su Señor y Maestro, manteniendo un gran respeto por su esposa, porque ella es miembro de su cuerpo, de su carne y de sus huesos. Ella está en problemas, Él la protege. Está a punto de desfallecer, Él la levanta. Así debe ser el amor del esposo hacia su esposa. No debe escatimar recursos y sacrificios para hacerle bien a su amada esposa. Ninguno, escuche bien esto, ninguno puede tratar o manejar tan tiernamente las heridas de su esposa como lo puede hacer su esposo. El amor de la esposa hacia su esposa debe ser tratado con sumo cuidado y sabiduría. La esposa, ella, es como una lente de cristal, un vaso frágil que se quiebra si no se le trata con ternura. Sus oídos estarán abiertos, sus manos estarán dispuestas a sujetarla. Su corazón estará listo para consolarla, ayudarla y así agradar a su esposa en todo lo posible. A los maridos le dice el Señor, viví con ella sabiamente. Primera de Pedro 3:7. Cuando ella está equivocada y cuando ha fallado en algo, si el esposo no le llama la atención, escuche bien esto. Si no le llama la atención cuando es necesario, no está demostrando su amor por ella. Cuando le ve alguna decadencia, deficiencia, algún error, algún pecado, y no se lo declara, no le está demostrando el amor de esposo por ella. Pero cuando le llame la atención, sea con sabiduría y ternura, no frente a desconocido, y lo menos posible frente a la familia. Cuando el esposo la discipline, que lo haga
reconociendo las cosas buenas y sus virtudes que ella tenga, y que también se asegure de mezclar el óleo de la amabilidad con la mirra de la reprensión. Porque si se le da su porción demasiado amarga, su actitud, más que ayudarla, creará grandes problemas y su labor estará peor que fracasada. Si ella no es obstinada ni soberbia, se lo agradecerá de todo su corazón y se dejará corregirse. Su marido también la alaba. Proverbios 31, 28. El esposo que es discreto y fiel a Dios probablemente escogerá el mejor camino para hacerle bien a su esposa. El esposo debe ser un hombre proveedor. No disminuirá su alimento, ni su vestido, ni el deber conyugal. Éxodo 21, 10. Esto no significa que ella se puede dar el lujo de cruzarse de brazos y vivir con del trabajo de su esposo sin brindarle ninguna ayuda. Cuidado con los excesos financieros. Ella puede en su hogar hacer algunos trabajos manuales que no la saquen de su hogar. Está muy claro por la ordenanza de Dios que la manutención total tiene que estar a cargo del esposo, ya que a él le corresponden las responsabilidades como tal. Él es quien tiene que mantener a su esposa e hijos. El varón es la cabeza de la esposa. Primera de Corintios 11:3. Por lo tanto, el esposo debe proteger a su esposa en los peligros y ser comprensivo con ella. Con base a esto, debe proteger su alma de la tentación, su cuerpo de todo mal, su nombre de ser mancillado y o deshonrado. Toda actitud del esposo hacia su esposa debe ser de ternura, que nace de su corazón y de su amor y devoción por ella o hacia ella. El esposo tiene que demostrar su amor por su esposa dándole un buen ejemplo en devoción, seriedad, santidad, sabiduría y bondad. Son las características más constantes y eficaces que le puede transmitir a ella si él es santo, justo, leal y trabajador. Ella no podrá por vergüenza ser deshonesta, perversa ni ociosa. La vida y testimonio de él la guiará. Sus oraciones, sus enseñanzas, su clamor, su justicia y devoción serán su ley, su regla y motivo para que ella sea justa, sobria y devota. También dependerá de la actitud y comportamiento del esposo. Si él es un esposo entregado a los placeres de este mundo, entonces él es un hipócrita y será un mal ejemplo e influencia para ella. Las demostraciones del amor del esposo hacia su esposa se verán en el uso sensato de su autoridad como cabeza. En esto radica el amor del esposo hacia su esposa, en que será sabio para conservarlo. Moderado en el uso de su autoridad, debe ser temeroso de Dios, varonil y sobrio. Ahora, una cosa muy importante: si el comportamiento del esposo es liviano o es mediocre, lo más probable que el de ellas también lo sea. El esposo no gobernará sobre ella como un rey sobre sus súbditos, sino más bien como la cabeza sobre el cuerpo. Les recuerdo que Eva no fue sacada de la cabeza de Adán, tampoco fue sacada de sus pies,
sino de su costado, cerca de su corazón. Entonces, el semblante del esposo debe ser cordial, su lenguaje diario hacia ella debe ser prudente y dulce, su comportamiento debe ser servicial, sus órdenes escasas y respetuosas, y sus reprensiones gentiles. El esposo nunca debe pensar que decir constantemente palabras amargas e hirientes es la manera de conservar y usar bien su autoridad. Si una autoridad demostrada con humildad no convence a la esposa, él está perdiendo en este mundo y ella ganando en el mundo venidero, concluyendo con el esposo. El fin de todo discurso es este: teme a Dios y guarda sus mandamientos, porque esto es el todo del hombre. Ahora, ¿por qué terminé la labor del esposo por su esposa con este versículo de Eclesiastés 12:13? Porque si usted teme a Dios y guarda sus mandamientos, déjeme decirle que va a ser un esposo ejemplar para su amada esposa. Amén. Que Dios le bendiga, hermanos. El próximo domingo, si es la voluntad de Dios, continuaremos, y esta vez hablando de la labor de la esposa. Bendiciones.

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Pronóstico del tiempo para el resto de la jornada. Lluvia más intensa durante la tarde de hoy. Reiteramos, Dirección Meteorológica de Chile anuncia lluvia más intensa durante la tarde de hoy. Continuamos con nuestra programación musical cristiana. Estamos presentando el espacio Emmanuel, Dios con nosotros. Este es un himno con Gladys Muñoz.

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0: reiteramos en nuestra programación musical cristiana. Estamos presentando el espacio cristiano Emmanuel con nosotros. Reiteramos también pronóstico del tiempo para el resto de la jornada, para el día de hoy. Cubierto y precipitaciones intensas durante la jornada de la tarde. 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Le invitamos para que siga con nosotros. Continuamos entonces junto a nuestra programación musical cristiana. A continuación, le invitamos para continuar, para seguir juntos con el programa cristiano Emmanuel. 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

En Radio La Amistad de Tomé, la voz de Oscar Medina, también destacado artista cristiano. Continuamos con nuestra programación ya en la parte final de nuestro espacio, en nuestro espacio de hoy. Emmanuel, Dios con nosotros. Luego, pasadita las 12 horas, en breves minutos, el espacio, el programa de la hermana Bernardita Enríquez. La invitamos para que siga con nosotros. Bendiciones, gracias.

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2: Se le da inicio a este programa radial cristiano Río de Agua Viva, glorificando al que vive y reina para siempre, al soberano Dios del universo entero. Gloria a Dios, gloria a Dios, gloria a Dios para siempre. A través de una oración. Padre nuestro que estás en el cielo, santificado es su nombre. A su presencia voy a través de Jesucristo mi Señor. Gracias, Padre mío, por darme esta grande y maravillosa oportunidad de estar aquí con el único propósito de engrandecer, de enaltecer y exaltar su nombre y decirle al mundo que eres el único Dios verdadero. A usted elevo estos ruegos, este clamor, esta súplica, pidiéndole que usted, Señor, me inunde de su gracia divina, me capacite a través de su Espíritu Santo para hablar y no callar de usted. Y también le pido por toda alma que escuche este espacio radial, sea de grande bendición para aquella vida, toque muchas almas, Señor, ayúdela para que conozcan esta verdad maravillosa la cual usted. Señor, le pido, le solicito con humildad, por favor, vuestra ayuda en el nombre que sobre todo nombre, en el nombre de Jesús, nuestro amado y divino Salvador. Que el Señor bendiga a toda alma que escucha en este espacio radial, hasta donde lleguen estas ondas radiales, siéntase saludada y bendecida en la paz y el amor de nuestro amado y divino Salvador. Que el Señor le bendiga grandemente. Y ahora pasaremos a una alabanza.

Nuestro Dios Todopoderoso es Señor de las aves y del hombre, y Él sustenta tanto las aves como a cada ser humano que hay a la faz de la tierra. La iglesia, su pueblo, aumente la fe, porque nuestro Dios está con nosotros. Bueno, la palabra de nuestro amado y divino Salvador se encuentra en el Evangelio San Mateo, en el capítulo 6, del verso 25 al 34. Y le doy lectura en el nombre de nuestro Señor Jesús. El título de la palabra de nuestro Dios es el afán y la ansiedad. Por tanto, os digo, no os afanéis por vuestra vida, qué habéis de comer o qué habéis de beber, ni por vuestro cuerpo, qué habéis de vestir. ¿No es la vida más que el alimento, y el cuerpo más que el vestido? Mirad las aves del cielo, que no siembran, ni siegan, ni recogen en granero, y vuestro Padre Celestial las alimenta. ¿No valéis vosotros más que ellas? ¿Y quién de vosotros podrá, por mucho que se afane, añadir a su estatura un codo? Y por el vestido, ¿por qué os afanáis? Considerad los lirios del campo, cómo crecen, no trabajan ni hilan. Pero os digo que ni aun Salomón con toda su gloria se vistió así como uno de ellos. Y si la hierba del campo que hoy es y mañana se es en el horno, Dios la viste así, ¿no hará mucho más a vosotros, hombre de poca fe? No os afanéis, pues, diciendo, ¿qué comeremos o qué beberemos o qué vestiremos? Porque los gentiles buscan todas estas cosas, pero vuestro Padre Celestial sabe que tenéis necesidad de todas estas cosas. Más buscad primeramente el reino de Dios y su justicia, y todas estas cosas os serán añadidas. Así que no afanéis por el día de mañana, porque el día de mañana traerá su afán. Basta a cada día su propio mal. Hasta aquí su palabra, que el Señor le bendiga. Póngase cómodo y tome la Biblia si usted gusta seguirme en este precioso mensaje de salvación que vuestro Dios le va a hablar a vuestras vidas.

ansiedad atormentadora que perturba el gozo en nuestro Señor, la paz del Espíritu, el sueño reparador y el disfrute de las bendiciones que recibimos de nuestro Dios Todopoderoso. Tal ansiedad tiene como fondo la falta de fe en nuestro Dios. Nuestro Dios ha prometido proveer a sus hijos de todo lo necesario para la vida, de modo que podamos decir, como David: Jehová es mi pastor, nada me faltará. Salmo 23:1. Estar ansioso por las cosas materiales, dudar de la fidelidad de nuestro Dios. El apóstol Pedro nos dice: echando toda vuestra ansiedad sobre él. Primera de Pedro 5:7. Hay una pregunta: ¿es la vida más que el alimento y el cuerpo más que el vestido? Por supuesto que lo es. Se trata de algo evidente para todo. La vida es más importante que el sustento. La comida y el vestido son para nuestra vida física. El manjar más exquisito y el vestido más suntuoso proceden de la tierra, mientras que la vida procede por el aliento de nuestro Dios Todopoderoso, el Señor de la vida. Génesis 2:7. Si nuestro Dios Todopoderoso nos ha dado la vida, no debemos de preocuparnos porque no es necesario. Si nuestro Dios, lleno de amor y de misericordia, nos ha dado la vida, ¿no nos dará también comida y ropa, habiéndonos dado la vida, y nos dejará al otro día que muramos de hambre? Por cierto que sí, es nuestro Dios Todopoderoso. Él alimenta esta vasta humanidad, tanto lo espiritual como lo material. Esto jamás sucederá, porque nuestro Dios Todopoderoso es el único Dios verdadero y de la abundancia, que alimenta esta humanidad en lo material como lo espiritual. Romanos 8:32. Si este Dios Todopoderoso, lleno de amor y misericordia, no escatimó ni a su propio Hijo, sino que lo entregó por todos nosotros, ¿cómo no nos dará también con Él todas las cosas, iglesia, pueblo de Dios? Si Él entregó lo más precioso que tenía por esta humanidad perdida, la providencia de nuestro Dios sustentadora, liberadora y protectora está a favor de su pueblo, de su iglesia, de sus hijos. Aquellos que un día reconocieron que nuestro Dios, el Señor de su vida, se arrepintieron y se convirtieron a Él de corazón. Entonces, cuando esto sucede, nuestro Dios nos acepta como sus hijos y nos integra a esta familia celestial, la cual es el Padre espiritual de cada creyente, de cada hijo de nuestro Dios. Ejemplo, verso 26. Mirad las aves del cielo, alma querida. Mirad, le dice nuestro Dios Todopoderoso, las aves del cielo. Pero lo más digno de notarse en este punto, que dichas aves hayan alimento sin que ellas trabajen. No siembran, ni ciegan, ni recogen en granero. Cada día encuentran el sustento necesario y todas ellas esperan en nuestro Dios para que les dé su comida a su tiempo. Salmo 104:27. Todo ellos esperan en ti para que les dé su comida a su tiempo. De esta preciosa enseñanza podemos sacar ánimo, consuelo abundante para acrecentar nuestra fe y confianza en nuestro Dios Todopoderoso. Si Él se preocupa de esta vecita, ¿no se va a preocupar por nosotros, su iglesia, su pueblo?

cual murió por nosotros en la cruz del Calvario, alma querida? Hay una pregunta, y nuestro Dios le hace la pregunta a su pueblo, a su iglesia. ¿No valéis vosotros mucho más que ellas? Nos dice nuestro Señor Jesús, por cierto que sí, los herederos del cielo valemos mucho más que las aves del cielo. Mateo 10:31. Así que no temáis, más valéis vosotros que muchos pajarillos. Como seres más nobles, podemos, mediante la fe, volar más alto que las aves. Nuestro Dios es el hacedor, el dueño y el sustentador común de aves y hombres. Por cierto que podemos volar más alto que las aves. Nosotros, su iglesia, su pueblo, no somos polluelos que aletean y no pueden agarrar vuelo. Somos como las águilas. Las águilas se remontan encima de la tormenta, ellos vuelan muy alto. El pueblo, la iglesia de nuestro Dios, tenemos que ser volar muy alto en dimensiones espirituales, escalar altura de fe, altura de amor, altura de santidad, sin las cuales nadie podrá ver a nuestro Dios maravilloso. Aumenta la fe, mi Señor, a su pueblo, para que crea vuestra palabra, la cual usted le está hablando a aquellas vidas. Ahora bien, ¿quién alimenta a sus aves? ¿Dejará de morir de hambre a sus hijos? Ejemplo, si las aves confían en la providencia de nuestro Padre, ¿no vamos a confiar nosotros en ella? Como iglesia, como pueblo, al depender en ella de nuestro Dios, viven sin preocupación por el mañana. Por eso ellas cantan alabanza a su Creador. ¡Qué maravilloso! ¡Cuán agradecida están esa avecita! Y de gozo y de alegría porque tienen su alimento que nuestro Dios le da. Le cantan gozoso cántico de alabanza a su Creador. ¿Y cómo nosotros le podemos cantarle a Él con toda nuestra vida, nuestro ser, cántico de alabanza a este Dios maravilloso que provee todas nuestras necesidades? Yo estoy hablando de necesidades, no de lujo, no de deleite. Verso 27. No solo resulta innecesario la preocupación, ni siquiera tiene sentido al preocuparnos. No podemos añadir a nuestra estatura un codo o prolongar nuestra vida siquiera una hora, de acuerdo con Lucas 12:26. Pues si no podéis ni aun lo que es menos, ¿por qué os afanáis por lo demás? Pregunta de nuestro Dios. Lo que nuestro Señor Jesús quiere decir, que con la preocupación nada logramos, únicamente enfermarnos. Eso es lo que sucede con tanta preocupación. Hay que descansar y tener fe y confianza en nuestro Dios Todopoderoso. Verso 28 al 30. Así como nuestro Dios alimenta a las aves, verso 26, también viste a las flores. Si nuestro Dios viste a las flores que no son sus hijos, seguramente nos vestirá por ser hijos suyos. Aún Salomón, el hijo del rey David más rico que tuvieron los judíos, nunca tuvo vestiduras tan hermosas como los lirios del campo. ¡Qué maravilloso este Dios! Cuando yo camino y veo una florería y veo tantas flores bellas, quedo extasiada mirando aquellas flores. Señor, si usted las creó con tan bellos colores, eres maravilloso, Dios mío, le digo yo. Su poder no tiene límite. Si Él viste a las flores, no lo va a vestir a nosotros, que somos sus hijos, la iglesia, su pueblo.
pongas en pie, alabe y bendigamos a nuestro Dios por cada bendición que Él nos da. Ahora, aquí mismo en el Evangelio, San Mateo capítulo 7 del verso 9 al 10, al 12, 11. Y dice así: ¿qué hombre hay de vosotros? Si su hijo le pide pan, ¿le dará una piedra? ¿O si le pide un pescado, le dará una serpiente? Pues si vosotros, siendo malos, sabéis dar buenas dádivas a vuestros hijos, ¿cuánto más vuestro Padre, que está en los cielos, dará buenas cosas a los que le pidan? Palabra fiel y verdadera del Dios eterno que le está hablando a vuestras vidas. Pero tenemos que buscarlo en oración y saber pedirle. Pedir para nuestra vida, para nuestra necesidad, como dije anteriormente, no para lujo. Verso 30. Si Dios la viste así, ¿no hará mucho más a vosotros, hombres de poca fe? Estas palabras contienen la promesa de nuestro Dios para todos sus hijos. En esta época difícil e insegura, nuestro Dios ha prometido la provisión de comida, ropa y la satisfacción de otras necesidades. No hay por qué preocuparse. Si el creyente permite que nuestro Dios Todopoderoso reine en su vida, si nosotros buscamos al Rey de Reyes, Señor de Señores, al Rey del Reino de los Cielos, le amamos, le queremos, nos disponemos a estudiar su palabra, a orar, a buscar la unión, la comunión, nuestro Dios, por cierto, nunca nos hará pasar hambre y nunca andaremos desnudos, porque Él provee nuestras necesidades espirituales como materiales. Es seguro que nuestro Dios asumirá toda la responsabilidad por esta vida rendida a Él. Filipenses 4:6. Por nada estéis afanosos, si no sean conocidas vuestras peticiones delante de Dios, en toda oración y ruego con acción de gracia. Es importante orar y clamar ante este Dios maravilloso y agradecerle por todas las bendiciones que nuestro Dios nos da. Y la mayor bendición que tenemos es que día tras día nos está dando vida y nos está alimentando, y sobre todo le tenemos a Él en nuestra vida, en nuestro ser, en nuestro corazón. Él nos alimenta tanto en lo material como espiritualmente con este pan de vida que descendió del cielo, y esta agua que salta para vida eterna en la fuente de agua viva que salta para vida eterna. Beberemos constantemente de esta fuente y jamás tendremos sed. El fruto de la fe, la acción de gracia. La fe es un don de nuestro Dios y fruto del Espíritu Santo. La fe liga nuestra alma, nuestra vida, nuestro ser con nuestro Señor Jesús, nuestro amado y divino Salvador. Primera de Juan, capítulo 5, verso 4. ¿Cuál es la victoria que ha vencido el mundo? ¿Hay una pregunta para la iglesia? La respuesta es: porque todo lo que es nacido de Dios vence al mundo. Y esta es la victoria que ha vencido al mundo, nuestra fe. En el autor y consumador de la fe, el cual es nuestro Señor Jesús. Verso 31-32. Nuestro Señor Jesús nos dice, a través de su palabra: no se preocupen por la comida, la bebida y la vestimenta, porque los gentiles buscan todas estas cosas. Verso 32. En este contexto, la palabra gentil no solo se refiere a las personas que no son judías, sino también a las que no creen en el único y verdadero Dios del universo entero. Nuestro Dios no es un Dios de amor para los que
para los incrédulos. Ellos no dependen de Él. ¿Por qué ellos no dependen de Él? Porque ellos se afanan en adquirir todas estas cosas, la comida, la bebida, y piensan en el futuro y la vestimenta. Y nosotros esperamos y confiamos en nuestro Dios. Esa es la diferencia. Porque ellos no conocen cosas mejores. Por eso se afanan tanto. Por lo tanto, se preocupan del alimento y de la vestimenta. Muchos de los creyentes son como los gentiles, incrédulos. También se preocupan del alimento, de la vestimenta y de otras necesidades. Se preocupan por el futuro, piensan principalmente en las cosas del mundo. Tales cristianos en realidad tienen poca fe. ¿Cómo podemos aumentar nuestra fe? Pregunta para la iglesia, para el pueblo de nuestro Dios. En primer lugar, debemos acordarnos de quiénes somos. Hijos de nuestro Dios. Si somos hijos de Él, nuestro Padre proveerá nuestras necesidades. Nuestro Dios siempre hace lo mejor para sus hijos. En segundo lugar, debemos acordarnos de quién es nuestro Dios. Tenemos a nuestro Dios Todopoderoso, lleno de amor y misericordia, que está con su iglesia, que está con su pueblo y participa en la vida de su pueblo. Él conoce lo que hay dentro de nosotros. Él conoce nuestra necesidad. Es importante aumentar la fe, pueblo, iglesia de nuestro Dios. Él provee todo lo que necesitamos, sus hijos. Nuestro Señor Jesús es el todo para la necesidad del ser humano. Él es nuestro Padre, y su amor, su poder y su sabiduría no tienen límite. Ni aún ave cae al suelo sin que nuestro Dios lo sepa. Él conoce el número de cabello que hay en nuestras cabezas. Mateo 10:29-30. Si nuestro Dios sabe esto, seguramente conoce todas nuestras necesidades. Verso 33. Vamos a explicar la naturaleza del reino de nuestro Dios o de los cielos. Comprende el concepto de que nuestro Dios entra en el mundo para hacer valer su gloria, su poder y su derecho contra el dominio de Satanás y el rumbo actual de este mundo. Es más que la salvación o la iglesia. Es nuestro Dios mismo que se expresa con poder en todas sus obras. Este Dios maravilloso, cuando anduvo en la faz de la tierra, hizo prodigio, milagro y maravilla. El reino de nuestro Dios es en primer lugar, es una afirmación del poder divino en acción. No se debe tener la idea de que ese poder es material o político, sino espiritual. Este es un reino espiritual, y esta semilla la trajo nuestro Señor Jesús de su trono de gloria. Nuestro Dios comienza su reino espiritual en la tierra, y en los corazones y entre su pueblo. Debido a que nuestro Dios se impone con poder, el mundo entra en crisis. La manifestación del poder de nuestro Dios Todopoderoso llena de alarma el imperio del diablo y se confronta a todo el mundo con la decisión de someterse o no al gobierno de nuestro Dios Todopoderoso. Este reino se hizo realidad cuando vino nuestro Señor Jesús a este mundo. Pero antes de que viniera nuestro Señor Jesús, ya Juan el Bautista predicaba en el desierto de Judea. Mateo 3,
1:2. En aquellos días vino Juan el Bautista predicando en el desierto de Judea, verso 2, y diciendo: arrepentíos, porque el reino de los cielos se ha acercado. Palabra fiel y verdadera del Dios eterno. Mateo 4:17. Desde entonces comenzó Jesús a predicar y a decir: arrepentíos, porque el reino de los cielos se ha acercado. Es importante, alma querida, arrepentirse y convertirse a este Dios maravilloso. Sin arrepentimiento no hay salvación ni vida eterna. La condición necesaria y fundamental para entrar en el reino de nuestro Dios es arrepentido y creer en el Evangelio. Y creer en esta grata nueva de salvación, en este Evangelio eterno, esta palabra fiel y verdadera de nuestro Señor Jesús. Marcos 1:15. Diciendo: el tiempo se ha cumplido y el reino de Dios se ha acercado. El tiempo se cumplió con la venida de nuestro Señor Jesús. Se cumplió aquellas profecías que habían en el Antiguo Testamento. Una evidencia fundamental de que se experimenta el reino de nuestro Dios en una vida es una vida de justicia, paz y gozo en el Espíritu Santo. Romanos 14:17. Porque el reino de Dios no es comida ni bebida, sino justicia, paz y gozo en el Espíritu Santo. ¡Qué maravilloso es sentir este gozo inefable del poder de nuestro Dios en nuestra vida! Llena de paz, llena de gozo nuestra vida, nuestro ser. No acaricia Él, este Dios es lleno de amor y de misericordia, porque a través de su Espíritu Santo derramó en nuestros corazones este amor para que nosotros seamos hijos del Dios de amor y podamos amar a nuestro Dios y a nuestro prójimo. Es responsabilidad de los creyentes de buscar sin cesar el reino de nuestro Dios en todas sus manifestaciones, con hambre y sed de la presencia y del poder de nuestro Dios Todopoderoso en nuestras propias vidas y en la comunidad cristiana, es decir, en aquellas casas de oraciones donde se alaba y se bendice nuestro Dios Todopoderoso. Mateo capítulo 5, verso 10. Bienaventurados los que padecen persecución por causa de la justicia. La justicia es nuestro Señor Jesús, porque de ellos es el reino de los cielos. ¡Qué grande y maravilloso es pertenecer a este reino de los cielos! Somos súbditos. Por tanto, el Rey del reino de los cielos es nuestro Señor Jesús. Ahora la palabra de nuestro Dios viene hablando y le viene diciendo a su iglesia, a su pueblo, y a toda alma que quiera entrar y pertenecer a este reino de los cielos. Y le dice así: buscad primeramente el reino de Dios y su justicia, y todas estas cosas os serán añadidas. Él tiene el poder para darle comida, vestido, beber y las necesidades que tenga el creyente. Necesidades. En Hebreos 11:6. Está escrito que sin fe es imposible agradar a nuestro Dios, porque es necesario que el que se acerca a Dios crea que le hay, crea que le existe, que vive y reina para siempre, y que es el soberano Dios del universo entero. ¿Cuán equivocadas están aquellas personas que no han tenido un encuentro con nuestro Dios? Ellos no creen. Lo ateo, lo incrédulo, pero esto es verdad. Nuestro Dios existe, nuestro Dios vive y reina para siempre. Y su reino es de eternidad hasta eternidad, y su reino no tiene fin. Y que es galardonador de los que le buscan. Nuestro Dios Todopoderoso tiene bendiciones para darle a cada ser humano que se arrepiente y se convierte a Él,
A nuestra disposición están las riquezas de su gracia. Nuestro Dios mismo dijo a través del profeta Jeremías: y me buscaréis y me hallaréis, porque me buscaréis de todo vuestro corazón. Jeremías 29:13. Es importante, alma querida, que se arrepientan y que busquemos a este Dios maravilloso con todo nuestro corazón, porque a nuestro Dios nadie le puede engañar, porque Él conoce todas las cosas. Todo lo que hay dentro, la vida y el ser humano, nuestro Dios lo conoce. Ahora hay una pregunta para la iglesia, para el pueblo de nuestro Dios. ¿Qué tan en serio buscamos a este Dios maravilloso? ¿Oramos, clamamos, buscamos esta unión, esta comunión con Él? ¿Leemos su palabra? Importante instruirnos día tras día en la palabra de nuestro Dios, porque ahí está el alimento para nuestra alma, para nuestra vida, nuestro ser, alma querida. ¿Cuántas personas actualmente no han tenido un encuentro verdadero con nuestro Dios y dependen de su habilidad, se afanan por obtener cosas materiales, cuando más, lo más importante es trabajar por la comida que no perece? Porque todas las cosas que proceden de la tierra son temporales. El apóstol Pablo escribió: poned la mira en las cosas de arriba, no en las de la tierra. Colosenses 3:2. ¿Cuán importante es buscar sin cesar las cosas de arriba? Porque de lo de la tierra el Señor provee de una manera y otra para su iglesia, para su pueblo. Y jamás nos falta nada. Cuán importante buscar a nuestro Dios Todopoderoso. Pensemos en nuestro tesoro en el cielo. Pensemos cuántas riquezas están a nuestra disposición. Donde está nuestro tesoro, allí está nuestro corazón. Por eso es importante buscar las cosas de nuestro Dios, para que nuestro corazón esté en el tesoro de los cielos. No busquemos únicamente el reino de Dios, también busquemos su justicia. Debemos tener hambre y sed de justicia. Mateo 5:6. Cuando hacemos esto, seremos llenados. Nuestra fe crecerá cuando dejamos de buscar a nuestro Dios y su justicia. Nuestra fe disminuye y nuestras preocupaciones crecen. Cuando buscamos primeramente a nuestro Dios, Él nos da comida, bebida y vestimenta. Nos da su justicia. Nos da toda bendición espiritual en Cristo Jesús. Efesios 1:3. Y también nos da su reino. Nuestro Señor Jesús dijo: venid bendito de mi Padre, heredad el reino preparado para vosotros desde la fundación del mundo. Esto está en Mateo 25:34. Qué maravilloso ser heredero del Dios del cielo, del Dios del universo, de este maravilloso Dios lleno de amor y de misericordia. Dice que allí en Efesios nos habla claramente que nosotros tenemos riqueza espiritual en Cristo Jesús, Señor nuestro. Verso 34. Así que no os afanéis por el día de mañana. Nuestro Dios ha prometido suplirnos todo lo que necesitamos si le buscamos primeramente a Él. El apóstol Pablo escribió: mi Dios pues suplirá todo lo que os falte conforme a su riqueza en gloria en Cristo Jesús. Esto está en Filipenses 4:19.
Nuestro Señor Jesús aquí nos enseña que debemos vivir un día a la vez. No debemos preocuparnos por el mañana, pues este no ha llegado todavía. Porque el día de mañana traerá su afán, basta cada día su mal. Solo debemos pensar en él hoy. Obedezcamos a nuestro Dios hoy. Caminemos con nuestro Dios hoy. Confiemos en él hoy. Nuestro Señor Jesucristo oró: el pan nuestro de cada día dánonos hoy. Verso 11. No necesitamos orar por el pan de mañana. Nuestro Dios nos da todo lo que necesitamos. Lo que nuestro Señor Jesús nos dice a través de su palabra, que no debemos afanarnos por el mañana. El afán viene del diablo, es una de sus armas. Satanás la usa para tratar de debilitar y destruir nuestra fe. Nuestro Dios nunca incumple sus promesas. David escribió: joven fui y he envejecido, y no he visto justo desamparado ni su descendencia que mendigue pan. Salmo 37, verso 25. David confiaba, creía que el amor de Dios estaba a favor de su vida, y la fidelidad de nuestro Dios, si estaba a favor de David, está a favor de cada creyente, de cada hijo e hija que alabe y bendiga el nombre de nuestro Dios. E incluso nuestro Dios Todopoderoso está bendiciendo a todas aquellas almas que no lo han aceptado como su Dios, su Señor, su Salvador. Y le está dando la oportunidad para que conozcan esta verdad maravillosa. Le está dando vida, alma querida. Si no has dado el paso de fe, cree en este Dios maravilloso. Y un día tú misma en tu vivencia, como tú creas en este Dios maravilloso, Él te cuidará y proveerá tus necesidades de ropa, de comida, de bebida y lo necesario para tu vida. Esta es una verdad que yo la puedo decirle que es realidad. Porque esto yo lo he experimentado en este diario vivir con este Dios maravilloso. Amemos a nuestro Dios con todo nuestro corazón, alma y mente. Busquémosle por sobre todas las cosas, y todas estas cosas os serán añadidas. La incalculable riqueza de nuestro Dios son nuestras. ¿En quién, alma querida? En aquel que murió por usted en la cruz del Calvario. En Cristo Jesús, Señor nuestro. No solo aquí en esta vida, sino para toda la eternidad. ¡Qué maravilloso tener esta fe, esta confianza, que este Dios es el Dios que provee la necesidad de su iglesia, de su pueblo! E incluso, como dije anteriormente, de aquellos que no creen. Por el amor y la misericordia de este Dios que tiene para usted, almita querida, le está dando la oportunidad para que usted conozca esta verdad, se arrepienta y se convierta a Él. Usted tiene que decidir, porque nuestro Dios no fuerza nada, a nadie. Que el Señor bendiga esta preciosa porción de su palabra. En estos tiempos difíciles en los cuales estamos viviendo, alma querida, es importante buscar al Rey de Reyes, Señor de Señores, al Rey del Reino de los Cielos. Buscarle, amarle y quererle con toda nuestra vida, con todo nuestro ser. Yo lo amo, lo quiero, adoro a este Dios maravilloso, no por lo que me da, sino por el sacrificio que hizo por mí en la cruz del Calvario. Que el Señor bendiga todo lo que se ha hecho, y todo es para la gloria de nuestro Dios. Y pasaremos a una alabanza.

0: ahora hemos llegado al término ya de este programa cristiano. ¿Por qué quise traer yo para esta predicación en el día de hoy? Porque la iglesia, el pueblo de nuestro Dios, estamos descuidando esta preparación espiritual que tiene que tener cada creyente, cada hijo de Dios. Busquemos día tras día, es importante buscar día tras día este reino de los cielos, buscar a nuestro Señor Jesús, porque Él jamás nos desampara, está presto a socorrernos en las dificultades, en los problemas, en las tormentas de la vida, Él está con nosotros. Porque la palabra de nuestro Dios es fiel y verdadera y dice: yo estoy con vosotros hasta el fin del mundo. ¿Qué ídolo le puede decir a aquellos incrédulos: yo estoy con nosotros, yo te protegeré, yo te cuidaré, yo te daré de comer, bebida, ropa, de todo nos da nuestro Dios? Y sobre todo nos viste con la justicia de nuestro Señor Jesús. Por tanto, yo le doy gracias a este Dios maravilloso y doy testimonio que es la mejor decisión que puede tomar el ser humano, de aceptar a este Dios maravilloso y hacerlo suyo. Él para mí es mi Dios, es mío y yo soy de Él. Por tanto, pueblo de Dios, sigamos adelante en pos de Él, buscando siempre su rostro y su presencia. Que el Señor bendiga todo lo que se ha hecho aquí, es para la gloria de Él. Y para mí es la paz y la decisión para servirle. Por tanto, se despide de todos ustedes en su hermana Bernardita. Que el Señor le bendiga.
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1: Amén. Gloria a Dios. Le damos gracias al Señor por encontrarnos un domingo más en nuestra radio, Radio La Amistad, esta puerta que se ha abierto en esta comuna de Tomé con un solo propósito, de entregar el mensaje de nuestro Padre, de recibir una palabra de consuelo, una palabra, esta palabra que nos corrige, que nos consuela, que nos edifica. Le doy gracias a Dios por Radio La Amistad, por los que trabajan en este lugar. Dios les bendiga y sean bendecidos igualmente la comuna de Tomé, sus alrededores, nuestros hermanos, nuestra familia, nuestros amigos, los conocidos, no conocidos, que el día domingo, por casualidad, a lo mejor prendió esta radio y está escuchando en este momento la radio La Amistad. Les bendigo en el amor del Señor con un día domingo hermoso. A pesar de la lluvia, a pesar del frío, es hermoso el día domingo venir a este lugar a trabajar al Señor. Trabajar en su viña, nos dice el Señor. Trabajarle todos los días a nuestro Padre, para que el día de mañana podamos ver el fruto, ese crecimiento que lo da nuestro Señor Jesucristo. La semilla debe caer, y debe caer en buena tierra. Y hoy día domingo, acá estamos junto a nuestro pastor José para entregar su palabra. Esta semilla que va a caer en buena tierra, esa es mi fe y mi confianza, y que el día de mañana dará su fruto. Así que les saludo en el amor del Señor. Saludo a mi hermana Bernardita, si nos está escuchando. Dios me la bendiga, hermana Bernardita. Dios me la fortalezca cada día y seamos bendecidos en el amor del Señor. También saludo a Luis Alonso, si está escuchando. Sé que se está recuperando muy bien y eso lo hace solamente Dios. También quiero saludar a mi hermana Griselda de Dichato. Sé que todos los domingos está escuchando ella la radio, alimentándose a través de esta emisora, porque ya muchas veces no puede llegar a su casa de oración, pero para eso está la radio, para entregar el mensaje, la palabra de nuestro Dios. También quiero saludar a mi hermana Lisette de Iquique. Sé que está escuchando ella. La saludamos en el amor del Señor. La bendecimos junto a sus hijos. Siga adelante, hermana Lisette. No está sola. Dios es con usted. Dios pelea por usted. Así que les bendecimos a todos, confiando siempre que Dios está en cada hogar, en cada corazón. Confiando siempre que todo lo que hace Dios es bueno. La palabra del Señor no es el problema, en el desánimo. Él es nuestra fortaleza, nadie más. Su palabra también nos dice: Señor, ¿a quién iremos? ¿A quién iremos si solamente Dios tiene palabra de vida eterna? Esa palabra que nos hace tanto bien cuando la recibimos en nuestros corazones. Así que le saludamos una vez más en el amor del Señor. Saludo a mi hermana Mary, que sé que está escuchando también. Se quedó en casita y hoy día me tocó venir a trabajar con nuestro pastor José. Así que aquí estamos, felices, animados, confiando y creyendo en las promesas del Señor. Y le damos gracias a Dios porque nos tiene con vida, con salud. Le damos gracias al Señor porque pudimos llegar, a pesar del tiempo, pudimos llegar a este lugar a entregar su palabra. Ahora vamos a ir a una alabanza, vamos a ir a un tema musical y después le entrego este lugar a nuestro pastor José. Amén.

Amén. Como dice la alabanza, hay que seguir adelante. Sigamos adelante, hermana, hermano que me estás escuchando. Sigamos adelante. Que no nos importe nada, sino que miremos al Señor por sobre todas las cosas. Sigamos adelante en el momento de la enfermedad, de la tristeza, del problema. Sigamos adelante porque no estamos solos. Si nuestra fe y nuestra confianza está puesta en nuestro Señor Jesucristo, Él es con nosotros, Él pelea por nosotros, Él es nuestra fortaleza, Él es nuestro refugio. Él es la roca, y si nos sujetamos y nos afirmamos de esta roca que es Cristo, el Salvador del mundo, todo va a estar bien en nuestras vidas, a pesar de lo que vivamos. Somos humanos, somos sus hijos, y no porque creamos o confiamos en este Dios grande, no vamos a pasar dificultades, problemas. Sí, lo vamos a vivir. 97157, por si usted quiere hacer un llamado de oración o un llamado dándole gracias a Dios porque ha respondido una petición, debemos exaltar su nombre, decir gracias Padre porque respondiste mi oración, había una petición y Dios la respondió. En ese momento también debemos ser agradecidos y exaltar su nombre. Y si tenemos necesidad de que oren por nuestras vidas, llame para que oremos por enfermedad, por algún problema, por alguna petición que usted le tiene a nuestro Señor Jesucristo. Para eso estamos acá, para también responder los teléfonos y al final del programa orar a nuestro Señor Jesucristo. Antes de pararme de este lugar, mi hermana Mary me hizo una petición el domingo pasado y se me olvidó de saludar a don Julio. Yo no lo conozco, pero el Señor conoce a don Julio, a su esposa. Sé que están escuchando la radio. Él es compañero de nuestra hermana Mary en su trabajo. Y le queremos saludar, le queremos bendecir, le queremos animar que busque de nuestro Padre, que se vuelva a nuestro Señor Jesucristo. El día de mañana no le conocemos, don Julio, pero Dios conoce su vida, Dios conoce el mañana. Así que le animamos, le bendecimos y le saludamos en el amor del Señor. Este saludo se lo da nuestra hermana Mary, nuestra hermana Sonia, nuestro pastor José, que está acá al lado mío. Así que muchas bendiciones, don Julio, junto a su

Saludar a todos los hermanos con la paz del Señor. Es una bendición, es una alegría el poder retomar, porque hace mucho tiempo no estaba por este lugar en la radio, y para mí es una bendición que me da el Señor de poder llegar una vez más y el compartir en la palabra del Señor. Saludar a todos los hermanos con la gloriosa paz del Señor Jesucristo, a los conocidos y así a los que no conozco, sí, a los de lejos, a los de cerca, independiente de la denominación donde usted participa, donde usted se congrega. Siempre se sirven de este servicio, de esta radio, muy temprano, ¿cierto? Está llegando a sus hogares, a sus familias, llevando un mensaje de esperanza, llevando un mensaje, cierto, de amor, llevando un mensaje, cierto, también de advertencia. Así que doy gracias, saludar a todos, a la iglesia donde también nosotros nos congregamos, donde estoy por misericordia del Señor también pastoreando la iglesia, el Ministerio de la Reconciliación acá en Tomé. Sean también bendecidos los hermanos, las familias sean muy bendecidas de parte del Señor. Así que es una alegría que el Dios de paz nos siga bendiciendo. Quiero compartir con ustedes una palabra del Señor que se encuentra en el capítulo 11 del libro de Juan. El capítulo 11, vamos a darle lectura a unos versículos. Es una historia bien conocida, pero siempre Dios nos ministra, siempre Dios está suministrando a través de su Espíritu. La palabra siempre arroja más luz. La enseñanza siempre va a ser una luz para poder ir cada día, ¿cierto?, aclarando, fortaleciendo, disipando la oscuridad, las tinieblas, ¿cierto?, de la ignorancia. La luz te hace sabio, te hace sencillo delante del Señor, te hace un hombre temeroso, reverente, entendido en las cosas del Señor. El Señor, a través de la bendita palabra, te hace conocerle cada día más y de poder entender. Entonces vamos a darle lectura. Capítulo 11 de Juan, el versículo 21 y el 22. Y le damos lectura en el nombre del Señor Jesucristo. Y dice así su palabra: entonces Marta, cuando oyó que Jesús venía, salió a encontrarle, pero María se quedó en casa. Y Marta dijo a Jesús, la que salió a encontrar, le preguntó al Señor, tuvo ese momento de conversación con él, y Marta dijo a Jesús: Señor, si hubieses estado aquí, mi hermano no había muerto. Palabra del Señor. Padre, tú eres bueno todo el tiempo. Todo el tiempo, Señor, tú eres bueno. Y tus misericordias, Señor, que son eternas, se hacen visibles. Somos testigos de ellas. Y también somos beneficiados por tu misericordia cada mañana. Gracias por tu grande fidelidad. Y la fidelidad que tú tienes, Señor, a tu bendita voz, a tu palabra. Tu palabra que, Señor, no dejará de ser. Pasarán muchas cosas, dejarán de existir cosas, dejarán de ser las cosas, Señor, pero tu palabra permanecerá para siempre. Señor, generaciones tras generaciones, generaciones van, vienen, pero tu palabra ha permanecido. Reinos se han establecido. Hombres reconocidos y de renombre en el mundo han existido, Señor, pero han dejado de ser. Y tu palabra, Señor, ha permanecido y permanecerá, porque el cielo y la tierra pasarán, pero mi palabra permanecerá para siempre. Gracias. Y no solamente tu palabra, sino todo aquel también, Señor, que es guiado, dirigido por tu palabra. Señor, también él tendrá la gran bendición de permanecer para siempre. Como dice tu palabra, si me amáis, guardad mis mandamientos. Enséñanos, Señor, a guardar tu palabra, atesorarla en el corazón y poder llevarla, Señor, también a la práctica. No es un tema de guardar solamente en la memoria, en el intelecto, Señor. No es solamente guardarla o memorizarla. Es tener, Señor eterno,

0: la actitud de tener, Señor, cada día, la acción de ser hacedores de ella, no solamente oidores de tu palabra. Señor, conviértenos a tu palabra. No nos convierta solamente oír y tener el gozo de oír tu palabra, sino, Dios, que tu palabra pueda echar raíces sobre nosotros. Señor, y tu palabra pueda, Dios eterno, bendecirnos con esa vida que ella aporta, con el espíritu que ella aporta, Señor, para que cada día también, Señor, nosotros podamos conocer, entender cada día, Señor, quién eres tú. Gracias. Muchas gracias por esta tu bendita y eterna palabra, Señor, que nos corrige siempre. Por eso que ella, la enseñanza de Señor, es luz, porque nos va siempre a disipar las oscuridades, las tinieblas de la ignorancia, Señor eterno, y siempre Dios va a disipar aquello para, Señor eterno, iluminar, para poder esclarecer, Señor, las dudas, las incertidumbres que a veces tenemos, Señor, en el vivir. Señor, gracias. Y bendice esta palabra, Señor, amado Dios, en el corazón de todos los que la van a oír, porque ella es bendita, Señor. Ella no necesita, Señor, una carga de bendición. No necesita, Señor, un peso de gloria. No necesita un peso de santidad. No necesita, Dios, un respaldo, Señor, en sí tu palabra. No, tu palabra, Dios eterno, es autoridad, es poder. Es la voz potente, Señor, que disipa, Dios eterno, que habla, que ministra, que entra, Señor, en lugares, Señor eterno, que naturalmente nosotros no podemos entrar. Dice tu palabra, Señor, que ella es viva y es eficaz, más cortante, Señor, que espada de doble filo, que penetra el espíritu, el alma, Señor, las coyunturas, los tuétanos, que desciende, Señor, los pensamientos y aún la intención del corazón. Señor, naturalmente, Dios, nadie puede examinar el alma. Señor, nadie puede examinar la intención del corazón, los pensamientos, Señor. Pareciera algo invisible, pero que muchas veces se acciona, son acciones. Todo lo que pensamos, Señor, lo llevamos a una acción, sea bueno, sea malo. Siempre primero son pensamientos y que salen del corazón. Por eso es importante que pueda usted, Señor, cada día guiar, ministrar, Señor, nuestro corazón. Señor, llenarlo, Señor, de tu presencia. Porque si está lleno de ti, entonces será un buen tesoro. Y saldrán cosas preciosas, Señor, de ese buen tesoro. Pero si mi corazón está lleno de otras cosas y no de tu presencia, está ausente tu presencia, entonces mi corazón será un mal tesoro. Y del mal tesoro saldrán cosas, Señor, que, amado Dios, se convertirán en acciones que muchas veces traen consecuencia. Señor, bendice esta palabra en cada uno de los hermanos, de los amigos, de los vecinos. Queremos y tenemos el deseo que la ciudad de Tomé sea bendecida por usted y que usted siga teniendo misericordia, Señor, de nuestra ciudad. Guárdanos bajo el hueco de tu mano. Tu protección, Señor, siempre esté, Señor, en favor, Señor, de esta ciudad, de todas las familias, Señor, de los hogares. Señor, sean todos bendecidos nuestros jóvenes, los niños, los matrimonios, sean todos bendecidos. Guárdanos, Señor eterno, a pesar de que estamos en un tiempo de lluvia, bajo esta estación que es una realidad que vivimos todos los años, pero Dios, todos los años estamos viviendo situaciones. Tenga usted misericordia de los que están pasando, Señor, un momento difícil, los damnificados, Señor, que están perdiendo, han perdido a veces incluso todo. Señor, tenga misericordia y sea usted también ayudándole, Señor, tu bien, tu favor, el evangelio también sea para ellos también. Señor, muchas gracias. Lo que pido, lo vamos a recibir por fe en el nombre de Jesucristo, el Señor. Amén. Así como estaba diciéndoles, que Dios les siga bendiciendo a cada uno de ustedes, queridas familias. Encontramos acá, nos encontramos con una historia muy conocida. Dos hermanas y un hermano, Lázaro, el cual estaba enfermo. Y dice las escrituras que Jesús amaba a esta familia, amaba a Marta y a Lázaro, también a María. Y tenía el Señor por costumbre, cuando pasaba o venía a Betania, siempre estaba con ellos. Era su convidado, era el amigo que llegaba a casa y era bien recibido. En Israel siempre tenían la tradición o la enseñanza de hospedar. Para ellos era muy sagrado, era muy sacro el poder hospedar a alguien. Y por lo tanto, acá no solamente era un huésped de Jesús, sino que era un amigo. Habían tenido compañerismo, se habían conocido, habían establecido esa amistad. Y ser amigo de Jesús, qué precioso el poder tener esa relación de ser amigo de Jesús. Nos gustaría, me gustaría, te gustaría a ti también, a mí, vecino. La pregunta es no que si nos gustaría ser amigos de Jesús. Yo creo que Jesús siempre tiene esa disponibilidad también de ser amigo, a pesar de que Él es el Señor, Él es el Salvador del mundo, pero también quiere relacionarse con nosotros como amigo. Y esta familia era muy, muy apreciada por el Señor Jesucristo, pero acontece una realidad que es inevitable. Nosotros los hombres, y cuando digo hombre me hablo también de las mujeres, estamos sujetos a los sentimientos, a las emociones, estamos sujetos a las enfermedades, estamos sujetos al sufrimiento, estamos sujetos a todas las cosas que todos vivimos, unos primero, otros después. Es inevitable, lo queramos o no lo queramos, no lo llamamos, no buscamos el dolor, el sufrimiento, no llamamos las enfermedades, la muerte tampoco, no la llamamos. Nadie anda gritando en las calles desesperadamente llamando a la muerte que venga. Todo lo contrario, queremos vivir y tener un buen vivir, queremos lo mejor para nuestra familia, queremos que nuestros padres vivan, que nuestros hijos vivan, que tengan salud, que tengan prosperidad, que les vaya bien, que tengan éxito, que sean prósperos en la vida. Queremos aquello, es un buen sentir, pero también tenemos que desear nosotros que nuestra familia también tenga esta compañía preciosa de parte del Señor. El tema espiritual, la espiritualidad es muy importante en nuestros hogares, y a veces está ausente esa presencia, y cuando está ausente la presencia del Señor, entonces a veces hay vacíos, hay desórdenes. Todo desorden y todo a veces espacio vacío es por la ausencia a veces de la presencia de Dios. Cuando está la presencia de Dios, entonces todos aquellos vacíos y aquellos desórdenes que puedan haber en la vida de un hombre, de una mujer, de una familia, entonces empiezan a ser reemplazados por la presencia del Señor. La presencia del Señor empieza a disipar aquellas cosas. Y aconteció de que tocó la enfermedad, vino sobre Lázaro, y era una enfermedad grave, con un diagnóstico con poca esperanza, un diagnóstico muy severo, imposible. La ciencia, la verdad, no tenía una mejoría, no tenía un buen diagnóstico, no había un tratamiento para poder darle una mejor vida, ¿cierto? Un mejor vivir, un mejor pasar a Lázaro. Y acontece lo mismo hoy en día. La enfermedad también a veces toca también nuestras vidas, nuestros cuerpos. Y hay enfermedades, dice la Escritura, que son para que la gloria del Señor sea manifestada, que ocurra una sanidad o sanidades, porque son muchos géneros de enfermedad, y también para que ocurra un milagro, que es distinto. Sanidades o sanidad o milagro son distintos, son diferentes. Pero en la vida de Lázaro estaba desahuciado. En la ciencia ya no había una mejoría, no había nada más que hacer. Y aquí entra en escena el Señor en los momentos difíciles, y Dios también quiere entrar en escena no solamente en los momentos difíciles, sino que en los momentos fáciles, en los momentos que está todo bien. El tema es que en los momentos que todo está bien, en los tiempos de bonanza, en los tiempos de toda calma, de quietud, no consideramos al Señor, no llamamos al Señor en ese tiempo de paz, de tranquilidad. Pero amigo, familia, en los momentos buenos tenemos también que considerar, llamar, invitar al Señor a nuestros hogares, invitar al Señor a nuestras vidas, invitar al Señor para que también tome el control, el dominio también de nuestras vidas, de nuestros hijos, encomendar a nuestra familia, a nuestros hijos, a los jóvenes, a nuestro Señor Jesucristo, porque el Señor Jesús hace tanto bien. Es bueno encontrarse con Jesucristo, es bueno tener al Señor en nuestras vidas. El Evangelio nos hace bien, el Evangelio es la perla más preciosa que pudo descender del cielo. y no fue una, no fue un descuido del cielo que haya caído esto tan precioso, este misterio que estuvo escondido por tanto tiempo antes que las cosas fueran creadas. El evangelio eterno estaba en el cielo y no fue un descuido del Señor que haya caído sobre la faz de la tierra, sino fue una intención, un propósito. Estuvimos siempre y estamos siempre en el pensamiento y en la memoria del Señor. Dios piensa en ti, amigo. Familias, Dios piensa, estás en la memoria de Dios. No estamos solos, Él siempre está considerándote, Él te mira, Él mira tu levantar, tu acostar, toda tu vida secular, todo lo que tú haces, Él te observa, Él te cuida. ¿De cuántas veces Dios te ha librado? De las veces que ni siquiera tú te has dado cuenta que Dios te ha librado. Y de las veces que tú te has dado cuenta, le has dicho: Señor, gracias. Gracias porque me libraste, me di cuenta. Y si me hubiese ocurrido, puede que no lo hubiese contado. Pero también de las veces que no te has dado cuenta, amigo mío, joven, querido matrimonio, Dios te ha librado tu casa, tu hogar, tu familia, ha librado de un incendio, te ha librado de un accidente en la carretera, te ha librado a lo mejor de tantas acciones que muchas veces piensan en contra de ti, en hacerte daño, en robar, en asaltar, pero Dios te ha guardado, Dios ha tenido misericordia, no porque eres mejor que otro, sino que Dios ha tenido misericordia, su amor se ha mostrado, y el amor del Señor también se mostró para la vida de Lázaro, de Marta. Estaban sufriendo, porque la enfermedad a la verdad trae preocupación. No solamente está el que porta la enfermedad, está en esa situación, en ese momento de valle, de sombra y de muerte. Está pasando por el fuego, está pasando por ese río de la aflicción, sino que también eso de alguna manera alcanza a los hijos también, los sentimientos, las emociones también son afectadas, la esposa sufre al ver, cierto, al esposo en esa condición, o el esposo también al ver a su esposa, o los padres ver a un hijo que también está postrado en un lecho, toda la familia, y a veces no están los recursos, la enfermedad empobrece, la enfermedad es algo que también te demanda a veces un dinero, mucho, mucho dinero para tener un tratamiento, y a veces es escaso, a veces no está, y es difícil, pero el Señor Jesucristo hace algo tan maravilloso. En el ministerio de Jesús la gente no se acercaba, y mucha gente se acercó con buenas situaciones al Señor, le habían gastado su dinero en buscar una mejoría, pero mucha gente se acercó al Señor en esa condición de tener una gran necesidad de salud, y el Señor instantáneamente, y eso es lo precioso del Señor Jesucristo, el poder y la autoridad que emana de Él, el poder del Señor, que decía la palabra y ordenaba, y las enfermedades se iban de los cuerpos. Había ceguera, había sordera, cosas que parecieran imposibles, pero el Señor hacía posible que el ciego podía ver, que el sordo pudiera oír, que el mudo pudiera hablar, que el paralítico se pudiera levantar, e incluso que el muerto pudiera resucitar, como en el caso de Lázaro. Dios es todopoderoso. Dios, a la verdad, cuando entra en escena, nada es imposible para Él. Todo es fácil. Y aquí estaba esta familia muy preocupada, angustiada, muy triste. Lázaro estaba muy complicado, compleja estaba su situación. De tal manera que murió Lázaro. Y Jesús estaba en sus quehaceres, estaba en la obra, en los negocios del Padre. Y pareciera que lo hizo a propósito, pareciera que llegó tarde a la ciudad, llegó tarde a la casa de Marta y María, de tal manera que cuando le sale al encuentro, como lo dice la palabra que acabamos de leer, Marta le salió al encuentro, porque sabía que Jesús venía a su hogar, le sale al encuentro, toma una temática, conversa con él, y Marta le dice, le hace esta pregunta, y le dice al Señor con todo respeto, le hace con todo temor, con toda reverencia, pero le dice: Señor Jesús, si tú hubieses estado aquí, las cosas serían distintas, diferentes. Mi hermano no hubiese muerto. Si usted hubiese llegado a tiempo, si no hubiese tardado, Señor, esos 2 días que se quedó usted haciendo la obra del Padre, si hubiese venido antes, 1 día antes, se hubiese encontrado, hubiese conversado, se hubiese despedido, hubiese orado por Lázaro, y usted hubiese hecho algo. El tema es que ignoraba, y a veces ignoramos lo que Dios quiere hacer realmente. Ignoramos el propósito, la voluntad de Dios. Los pensamientos de nosotros no son los pensamientos de Dios. Es verdad que la enfermedad murió Lázaro, pero no logró su objetivo, porque Dios, el Señor Jesucristo, tenía en mente un plan maravilloso. Demostrar una gloria, un peso de gloria más tan maravilloso que los hombres, las familias de ese lugar no habían visto nunca. Dios se había manifestado, Dios se glorificó ese día y resucitó a Lázaro de entre los muertos. Dios hizo una obra preciosa y quiero decir que Jesús no llega tarde. Tú puedes estar pasando una situación muy difícil hoy y a lo mejor no tienes esperanza y no sabes cómo acudir, no sabes qué hacer y estás desesperado, desesperada. Pero yo quiero decirte que Jesús nunca llega tarde, llega siempre en el momento oportuno. Pero ¿sabes qué? Nosotros estamos llegando tarde, la iglesia está llegando tarde con el mensaje. Nosotros estamos retardando, nosotros estamos impidiendo como iglesia, como pueblo del Señor. Hermano que me estás escuchando, nosotros portamos una palabra con esperanza, una palabra con una buena noticia que tiene que ser voceada, que tiene que ser anunciada. Tenemos que dar testimonio de ella, tenemos que testificar. Jesús dijo: ir por el mundo, ir por la tierra, ir por las familias, ir por las ciudades, por las poblaciones, por los campos, por los vallados, ir y llevar el mensaje de la buena noticia que hace tanto bien, que puede cambiar historia de vidas, que puede dar razón de vivir. Que Dios tenga misericordia de nosotros. Jesús llega siempre en el momento oportuno, pero nosotros somos los que portamos a Jesús, los que portamos una buena noticia. Iglesia, quiero decir con todo el amor, pero con esa desesperación en el corazón también, de que estamos llegando tarde con el mensaje. La iglesia está guardando silencio, estamos enmudecidos. Tenemos una palabra de vida que puede bendecir a un joven, que puede bendecir y cambiar la historia, la realidad de un niño. Si guardamos silencio, si nosotros guardamos silencio, iglesia, hermanos que me están oyendo, el mundo le va a entregar otro tipo de mensaje a nuestros jóvenes, a nuestros niños. Le entregará lo que el mundo le ofrece. Si no le entregamos nosotros el evangelio que puede cambiar, transformar vidas, entonces el mundo se va a encargar de alcanzar a nuestros niños, de alcanzar a nuestros jóvenes. Tenemos tanta necesidad en nuestras poblaciones. En nuestras poblaciones, hoy, el mundo a través de la droga, a través del alcoholismo, a través de tantos vicios, ya han ganado terreno. No, nosotros hemos retrocedido. En vez de avanzar, de conquistar los terrenos que el Señor nos ha permitido, que nos permite el día a día de poder llevar un mensaje de esperanza, entonces están siendo ocupados muchos terrenos, muchos lugares están siendo ocupados, las esquinas están siendo ocupadas para el tráfico, están siendo ocupadas para que se droguen, para que nuestros jóvenes, para que nuestros niños a su temprana edad tengan una experiencia y una mala experiencia. Que niños a los 10, a los 12, a los 15, niños que están completamente esclavos, hermanos míos, esclavos de la droga. Y tenemos que recuperar esos espacios con llegar con el evangelio, de prepararnos, de encomendarnos al Señor, de que Dios se pueda servir de nosotros, que seamos instrumentos, seamos canales de bendición, que seamos puentes de pasadizo para que muchos se puedan encontrar con el Señor. Que muchos, hermanos míos, que muchos de los matrimonios, que muchas familias puedan decirle al Señor: te necesitamos en nuestro hogar. Mira, familias, matrimonios, padres que sufren porque sus hijos están desviándose, y otros ya están desviados, no saben qué hacer, no saben qué, que ya no saben qué más hacer. Que Dios tenga misericordia. Entonces, cuando el Evangelio llega a la vida de un hombre, el Evangelio nos hace bien. El Evangelio cambia nuestra manera de vivir, cambia nuestra manera de pensar. El Señor cambia nuestra actitud. El Señor empieza a transformar nuestras vidas. Iglesia, estamos llegando tarde. Nuestras poblaciones nos necesitan. Hay tantas maneras de poder dar a conocer el Evangelio del Señor Jesucristo. Hay tantas maneras, tantas formas. Hoy en día este es un medio maravilloso. A través de esta radio podemos llegar a hogares, a familias. Podemos llegar a familias que están distantes, a lo mejor de una congregación, de una iglesia, pero a través de este medio son bendecidos, escuchan la palabra del Señor y pueden accionar su fe. Madre, tú que sufres, que tú lloras porque tu hijo está en esa condición y no sabes qué hacer, quiero decirte que Jesús puede hacer algo. Sale tú al encuentro de Él. Él está ahí. Dile al Señor: ayúdame. No te preguntes por qué. El Señor no llegó tarde, no está llegando tarde, está llegando en el momento oportuno. Esta palabra está llegando hoy. Y que Dios nos perdone porque hemos llegado tarde a tantos lugares. Si hubiésemos estado ahí, si hubiese visto presencia de iglesia en muchos lugares de nuestras poblaciones, en muchos lugares de nuestra ciudad y así de nuestra nación, si la iglesia hubiese marcado presencia, hubiese estado conquistando. Hubiese estado marcando presencia del Señor. Hubiésemos estado ahí entregando un mensaje a familias. Hubiésemos estado entregando un mensaje de esperanza, de paz, de tranquilidad. Tantos hogares en tormento, tempestades. Y claman: Señor, sálvanos, ayúdanos. Y la iglesia teniendo un mensaje de restauración, un mensaje de liberación, de salvación, un mensaje de potente, un mensaje con autoridad que puede cambiar vida. Y lo decimos con respaldo, lo decimos dando testimonio de aquello. ¿Por qué? Porque en nuestras iglesias hay cientos y miles de testimonios de hombres que han sido transformados porque la palabra del Evangelio llegó a sus vidas, a sus corazones. Bendito es el nombre del Señor Jesucristo. Iglesia, anímate, levántate. Levantémonos, seamos despertados, avivados por el Señor y por su Espíritu, para que seamos movidos por el Señor y llevemos el mensaje del Señor. Bendito es el nombre del Señor Jesucristo. Estamos llegando tarde, queridos hermanos. Amados hermanos, estamos llegando y eso debería contristar nuestro corazón. Porque pudiendo entregar un mensaje, pudiendo alcanzar vidas, pudiendo hacer algo, no tengo que esperar estar en un momento crítico, en el lecho, para poder decirle y hacer promesas o juramentos al Señor. No tengo que esperar el día malo para poder hacer un compromiso con el Señor. Ahora sí, Señor, ahora quiero predicar, ahora quiero darte a conocer, ahora quiero visitar una cárcel, ahora quiero visitar un hospital, ahora quiero visitar un asilo de ancianos, ahora quiero visitar un hogar de menores, ahora quiero ir a las poblaciones, quiero ir a donde mis amigos, mis amigas. No tienes que esperar un momento así difícil. No, hoy estás sano,
1: hoy estás bien, gracias al Señor, y podemos decirle, Señor, sí, podemos aportar, podemos hacer algo. No voy a ganar todo el mundo, pero parte de él puedo hacer. Puedo ganar a mi familia, puedo ganar a mi esposo, puedo ganar a mis tíos, a mis primos, mis abuelos, puedo ganar al vecino, Señor, con este mensaje. Y el mensaje del Señor no es para que se convierta en un evangélico, sino que se convierta en un hijo de Dios. No es predicar una religión. No es para que crezcamos en números y digamos, no, nosotros somos mucho más que esto y este otro. No, no se trata de eso, del evangelio. El evangelio es una buena noticia del reino. Es Dios llegando al hombre. Es Dios manifestándose, es Dios descendiendo del cielo y darse a conocer. Él quiere que todos los hombres se arrepientan. Él quiere que todos los hombres sean salvos. Él quiere que todos lo conozcan. En Él está la esperanza, y tu única esperanza, amigo, familias que me están escuchando, acércate, búscale, llámale, pídele. El Señor no está llegando tarde, pero tenemos que reconocer nosotros como iglesia, estamos llegando tarde con el mensaje. Hemos perdido terreno, hemos perdido mucho lugar. El lugar que el Señor conquistó, nosotros estamos retrocediendo. Vemos muchos gigantes, muchos obstáculos, y razonamos y nos echamos mano de la fe. Estamos muchas veces como aquellos 12 espías que fueron y miraron y vieron la tierra que teníamos que conquistar o que tenemos que conquistar, y vemos gigantes y somos amedrentados en el corazón y no queremos ir, y nos llenamos de miedo más que el espíritu de valentía, el espíritu ese de dominio propio, de poder, de autoridad y de amor. En vez de brotar, de florecer, de darse a conocer, somos intimidados. Pero siempre hubieron dos ahí, hay siempre hay alguien que le está creyendo al Señor, a pesar de que vean, hayan gigante, ve que su fuerza y su fortaleza, y ve que la autoridad no está en ellos, sino en el Señor que camina delante de ellos. Que Dios bendiga esta palabra, que Dios bendiga esta palabra en los corazones. Iglesia, volvámonos al Señor. No nos llenemos de tantas actividades dentro de una iglesia. Es precioso cantar, adorar y bendecir el nombre del Señor y hacer un sinfín de número de actividades. Pero el Señor tiene sus ojos puestos en la oveja perdida, en la número 100. Las 99 tienen seguridad, están seguras, pero la número 100 hay que ir a buscarla. Y eso tiene que despertar el Señor a través de su espíritu, una pasión, tener una vocación. De poder ir a buscar un alma, de ir a buscar y sin hacer excepción de persona. Todos necesitan del Señor, todos necesitan de Él. Bendito el nombre del Señor, y que Dios nos perdone, porque en este tiempo la iglesia creo que estamos llegando tarde con el mensaje del Evangelio del Reino, que puede favorecer y bendecir a tantas familias. Que el Dios de paz te bendiga. Y recuerda, si en su amor y en su misericordia estás pasando un momento difícil de enfermedad, Jesús puede hacer una obra preciosa en esta hora, en ese mismo lugar donde tú estás. No importa el diagnóstico, en el nombre de Jesús puedas recibir sanidad de parte del Señor Jesucristo. Con el poder de su nombre, con el poder de su palabra, Él dice la palabra y es hecho, y hecho está, listo. Instantáneo, si así es el Señor. Los que a veces somos los complicados somos nosotros, pero Dios es sencillo, es simple. Créele y recibirás un milagro, recibirás sanidad de parte del Señor. Que Dios te bendiga. La paz del Señor sea con todos los hijos de paz, y la bendición de su palabra con todos los que la han oído. Paz del Señor.

Amén. Le damos gracias, Señor, por su palabra. Le damos gracias, Señor, porque Él es bueno, porque Él es fiel. Porque Dios es real. Dios es real en todo tiempo. El Dios de Israel, el Dios de Isaac, el Dios de Jacob, es por los siglos. Ahora vamos a pasar a orar, vamos a orar por los enfermos. Sabemos que hay muchos enfermos en todo el mundo y en distintos lugares. Y vamos a orar en este momento. Así que hermana, hermano que me estás escuchando, únete a esta oración. Y vamos a orar por el papá de nuestra hermana Lizeth, que está en Iquique, que ella me pedía la oración por su padre. Y vamos a orar. Por Manuel Pinto, Pino. Me pide la oración también por Manuel Pino. Yo no conozco a Manuel, pero el Señor le conoce, sabe dónde está la dolencia, dónde está la enfermedad. Así que vamos a orar por Manuel Pino. Él está en Higuera y hay tantos hospitalizados en Higuera, los hospitales y en todo lugar. Amén. Padre, en el nombre de Jesús oramos. En el nombre de Jesús clamamos, Señor, en este momento por los enfermos. Señor, te presento los hospitales, te presento las cárceles, Señor. Te presento los asilos de ancianos, te presento, Señor, los hogares de menores. Te presento a aquel que está en la calle, Padre. Te presento a los que están en sus hogares. Oh, Padre, usted lo sabe todo. El ojo de Jehová que está en todo lugar, que lo ve todo, se lo presentamos en fe en este momento.

mano poderosa pueda ser extendida hasta aquellos lugares donde está la dolencia, donde está el dolor, donde está la tristeza, Señor, donde está el desánimo. Padre, levanta a tus hijos, perdónale, sánale, restáurale, Padre. Su palabra nos enseña que por esa sangre preciosa que fue derramada en el Calvario de la cruz, nuestros pecados fueron perdonados. Su palabra nos enseña que por su llaga nosotros fuimos sanados. Padre, aumenta la fe y la confianza de tus hijos para que en este momento sean sanados. Reprendo, Señor, todo espíritu de enfermedad, reprendo toda dolencia, reprendo toda tristeza, toda soledad, toda depresión se va fuera en el nombre de Jesús. Lave y limpia esos cuerpos, Señor. Sánale, sánale por misericordia, Padre. Los declaramos sanos, los declaramos bendecidos para su gloria. Sabemos que usted nunca llega tarde, Señor. Su tiempo es perfecto, Padre Santo. Levanta al que está triste también, al que está sin ánimo. Levanta, Señor, a aquel que no tiene fuerza para seguir avanzando, Señor. Pero lo más importante, Señor, llega a su vida, sálvale con esta salvación preciosa que usted nos entrega. Si es tiempo de partir, Señor, que sean bendecidos, perdonados y salvados para su gloria. Oh Padre, en sus manos entregamos todas estas peticiones, en sus manos entregamos esta oración, confiando que el Dios de ayer, de hoy y por los siglos es el mismo y para siempre. Gracias Padre, gracias Hijo, gracias hermoso Espíritu Santo por lo que está haciendo en sus hijos, en aquel cuerpo, con dolencia, con tristeza, con, Señor amado, con desánimo. Oh Padre, todo esto se lo pedimos en el nombre glorioso, precioso de nuestro Señor Jesucristo. Gracias Padre, gracias Hijo, gracias hermoso Espíritu Santo. Amén y amén. Gracias Señor, hemos entregado cada petición, hemos entregado nuestro clamor, Señor, ante nuestro Padre, confiando que Él va a sanar y va a restaurar. Nos despedimos una vez más este día domingo, confiando y esperando llegar el próximo domingo, si es la voluntad de nuestro Padre. Amén. Paz del Señor. Amén.

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